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2: 7:58 minutos.
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0: 8:13.
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0: 8:34.
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0: 9:14.
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0: 9:55.
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0: 43 minutos.
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0: 3:13.
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0: 4:12.
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1: Qué vieja y cansada imagen me devuelve el espejo. Ah, si pudieras verme. Solo aquí en la gris penumbra de mi pieza, de este cuarto nuestro que parece tan grande desde que faltas tú. Sabe Dios por qué sendero de infortunio pasearás tu tristeza, y yo solo, con tu adiós golpeándome el alma, mientras la madrugada febril de mi desesperanza me trae el eco alucinado de tu paso pequeño que te aleja y la música triste de tus palabras que se van adelgazando hasta el silencio. Acá.

mía, la lejana, si volviera otra mañana. Por las calles del adiós, tus ojos eran puertos que guardaban ausentes, horizontes de sombras y un pasado de sol, pero tus manos buenas regresaron presentes para curar mi fiebre desteñida de amor. Un otoño te fuiste, tu nombre era María, y nunca supe nada de tu rumbo infeliz. Si eras como la calle de la melancolía, que llovía, llovía

0: 33 minutos.
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0: 4:54 minutos.
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1: Buenos días, mi campo, ¿cómo amanecieron? Ya me cantó el gallo y ya me está sonando la emisora. Y el que madruga, Dios le ayuda.

0: 5 y 17 minutos.
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0: 5:39.
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Salmo 91. Tú que habitas al amparo del Altísimo y resides a la sombra del Omnipotente, dile al Señor: mi amparo, mi refugio, mi Dios, en quien yo pongo mi confianza. Él te librará del lazo del cazador y del azote de la desgracia. Te cubrirá con sus plumas y hallarás bajo sus alas un refugio. No temerás los miedos de la noche, ni la flecha disparada de día, ni la peste que avanza en las tinieblas, ni la plaga que azota a pleno sol. Aunque caigan 1,000 hombres a tu lado y 10,000 a tu derecha, tú estarás fuera de peligro. Su lealtad será tu escudo y armadura. Basta que mire con tus ojos y verás cómo se le paga al impío. Pero tú dices: mi amparo es el Señor. Tú has hecho del Altísimo tu asilo. La desgracia no te alcanzará, ni la plaga se acercará a tu tienda. Pues a los ángeles les ha ordenado que te escolten en todos tus caminos. En sus manos te habrán de sostener para que no tropiece tu pie en alguna piedra. Andarás sobre víboras y leones, y pisarás cachorros y dragones. Pues a mí se acogió, lo libraré, lo protegeré, pues mi nombre conoció. Si me invoca, yo le responderé, y en la angustia estaré junto a él. Lo salvaré, le rendiré honores. Alargaré sus días como lo desea, y haré que pueda ver mi salvación.

esclarece la aurora del bello cielo. Otro día de vida, oh Dios, nos dais. Gracias a vos, creador del universo, oh Padre nuestro que en el cielo estáis. Nuestras voces unimos al concierto que el universo eleva en vuestro honor. De la tierra, del cielo, el mar profundo, tierno Padre, magnífico Hacedor. Conservad nuestras almas sin pecado, a nuestro cuerpo dad fuerza y salud, a nuestra mente iluminad piadoso con un rayo benéfico de luz. Por nuestra patria amada os suplicamos, por la Iglesia elevamos oración, por nuestros caros padres y familias, porque dichosos los hagáis, Señor. En vuestro santo nombre comenzamos este día de vida que nos dais. Haced que lo acabemos santamente, oh Padre nuestro que en el cielo estáis. Bendito sea Dios, Padre de nuestro Señor Jesucristo, que nos ha bendecido en la persona de Cristo con toda clase de bienes espirituales y materiales. Padre Dios, en tus manos encomendamos el día que estamos comenzando. En el nombre del Padre, del Hijo y del Espíritu Santo. Amén.

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0: 6:16.
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esclava del Señor. El Hijo de Dios se hizo carne. Usted salve María, llena eres de gracia, el Señor es contigo. Bendita tú entre las mujeres, bendito el fruto de tu vientre, Jesús. Ruega por nosotros, Santa Madre de Dios. Derrama, Señor, tu gracia en nuestros corazones, para que, habiendo conocido por la voz del ángel el misterio de la encarnación de tu Hijo Jesucristo, conducidos por su pasión y su cruz, lleguemos a la gloria de la resurrección. Por el mismo Cristo nuestro Señor. Buenos días. Me estaba cogiendo un poquitico la tarde, siempre se cansa uno y creo que apagué la alarma, pero bueno, ya llegamos con tiempito de la celebración de la Eucaristía. Hagámoslo con toda fe y con toda devoción. Hoy también hay varias cositas. Tenemos esta misa, la misa del colegio. Voy a ir a Angostura a acompañar a Juan José en su primera misa. Misa de las monjas, misa en la tarde y la hora santa. Entonces siempre hay que preparar varias cositas, pero lo hacemos con toda devoción. Celebremos con mucha fe. En el nombre del Padre y del Hijo y del Espíritu Santo. Amén. El Señor que nos ama esté con todos ustedes. En la diócesis nos piden que oremos por el respeto en las redes sociales y por la obra San Pedro Apóstol. La Santa Misa en acción de gracias al Padre Marianito.

0: intención de Freddy Barrientos. Cada uno en un momento de silencio haga su acto de contrición. Yo confieso ante Dios Todopoderoso y ante ustedes, hermanos, que he pecado mucho de pensamiento, palabra, obra y omisión. Por mi gran culpa. Por eso ruego a Santa María, siempre Virgen, a los ángeles y a los santos, y a ustedes, hermanos, que intercedan por mí ante Dios nuestro Señor. El Señor, que es rico en misericordia, nos perdone los pecados y nos lleve a la vida eterna. Señor, ten piedad. Cristo, ten piedad. Señor, ten piedad. Hoy celebra la Iglesia la fiesta de la Transfiguración de nuestro Señor Jesucristo. Por esta fiesta decimos todos: gloria a Dios en el cielo y en la tierra, paz a los hombres que ama el Señor. Por tu inmensa gloria te alabamos, te bendecimos, te adoramos, te glorificamos, te damos gracias, Señor Dios Rey Celestial, Dios Padre Todopoderoso, Señor Hijo Único Jesucristo, Señor Dios Cordero de Dios, Hijo del Padre. Tú que quitas el pecado del mundo, ten piedad de nosotros. Tú que quitas el pecado del mundo, atiende nuestra súplica. Tú que estás sentado a la derecha del Padre, ten piedad de nosotros, porque solo tú eres santo, solo tú, Señor, solo tú, Altísimo Jesucristo, con el Espíritu Santo, en la gloria de Dios Padre. Amén. Oremos. Oh Dios, que en la gloriosa transfiguración de tu Hijo confirmaste los misterios de la fe con el testimonio de los que precedieron y figuraste maravillosamente la perfecta adopción de los hijos, concede a tus siervos que, escuchando la voz de tu Hijo amado, merezcamos ser sus coherederos en el cielo. Te lo pedimos por nuestro Señor Jesucristo, tu Hijo, que vive y reina contigo en la unidad del Espíritu Santo y es Dios por los siglos de los siglos.
1: Amén.
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2: Lectura de la segunda carta del apóstol San Pedro. Queridos hermanos, no nos fundamos en fábulas fantasiosas cuando les dimos a conocer el poder y la venida de nuestro Señor Jesucristo, sino en que habíamos sido testigos oculares de su grandeza, porque Él recibió de Dios Padre honor y gloria cuando desde la sublime gloria se le transmitió aquella voz: este es mi Hijo amado, en quien me he complacido. Y esta misma voz, transmitida desde el cielo, en la que nosotros oímos estando con Él en la montaña sagrada. Así tenemos más confirmada la palabra profética y hacen muy bien en presentarle atención como una lámpara que brilla en un lugar oscuro hasta que despunte el día y el lucero amanezca en sus corazones. Palabra de Dios. El Señor reina altísimo sobre toda la tierra. El Señor reina, la tierra goza, se alegran las islas innumerables, tiniebla y nube lo rodean, justicia y derecho sostienen su trono. Los montes se derriten como cera ante el Señor de toda la tierra. Los cielos pregonan su justicia y todos los pueblos contemplan su gloria. Porque tú eres Señor altísimo sobre toda la tierra. encumbrado sobre todos los dioses.

El Señor esté con ustedes. Lectura del Santo Evangelio según San Mateo. En aquel tiempo Jesús tomó consigo a Pedro, a Santiago y a su hermano Juan y subió con ellos aparte a un monte alto. Se transfiguró delante de ellos y su rostro resplandecía como el sol y sus vestidos se volvieron blancos como la luz. De repente se les aparecieron Moisés y Elías conversando con él. Pedro entonces tomó la palabra y dijo a Jesús: Señor, qué bueno es que estemos aquí. Si quieres, haré tres tiendas, una para ti, otra para Moisés y otra para Elías. Todavía estaba hablando cuando una nube luminosa los cubrió con su sombra y una voz desde la nube decía: Este es mi Hijo, el amado, en quien me complazco. Escúchenlo. Al oírlo, los discípulos cayeron de bruces, llenos de espanto. Jesús se acercó y tocándolos les dijo: Levántense, no teman. Al alzar los ojos no vieron a nadie más que a Jesús solo. Cuando bajaban del monte, Jesús les mandó: No cuenten a nadie la visión hasta que el Hijo del Hombre resucite de entre los muertos. Palabra del Señor. Nuestros pecados sean borrados por la lectura del Santo Evangelio. Como les decía, hoy celebramos la fiesta de la transfiguración del Señor. ¿Qué es la transfiguración? Hoy lo escuchamos en el Evangelio. Jesús, que sube con unos discípulos, los tres principales, a un monte y allí se les revela en su gloria. Se les mostró glorioso. Dice que los vestidos se volvieron blanquísimos como la luz y Él se mostró en el cielo. Les mostró a ellos cómo es el cielo. Y dieron testimonio de ello Moisés y Elías, que conversaban con él. ¿Por qué la transfiguración? Para poder entender la transfiguración hay que devolverse un poquitico en la historia de la salvación, en la vida pública de Jesús. Y es que Jesús les había predicado a los discípulos cruz. El que quiera servirme, que cargue con su cruz. Decía: si le pegan en una mejilla, ponga la otra. Hay que perdonar 70 veces 7. Entonces ese discurso de Jesús no estaba como calando, ¿sí? No calaba, porque ellos estaban buscando un Mesías distinto, un Mesías guerrero, un Mesías violento, un Mesías que liberara al pueblo de Israel del asedio de los romanos y así más militar. Pero la liberación que traía Jesús era una liberación espiritual. Él venía a salvar a la humanidad para el reino de los cielos. Por eso entonces muchos discípulos se le fueron yendo. Y entonces, ¿qué hizo Jesús? Se lleva a estos discípulos, los sube a la montaña y allí les muestra lo que va a ocurrir a futuro. Por eso Pedro dice: qué bueno estar aquí, qué rico estar aquí, quedémonos aquí. Pero entonces era simplemente una muestra. ¿Por qué? Porque había que volver a bajar a la llanura donde estaban todos los demás discípulos y tenían que seguir luchando la vida. Luego Jesús les va a decir: ustedes también se quieren ir. Y Pedro, en nombre de todos los discípulos, va a responder: Señor, ¿a quién vamos a ir? Tú tienes palabras de vida eterna. Eso mismo nos lo sigue mostrando hoy el Señor. Esa transfiguración quedó escrita en el Evangelio para que nosotros sepamos que tenemos un cielo ganado. Pero ese cielo hay que seguirlo luchando. Así ya esté ganado, hay que seguirlo luchando con el cargar la cruz día a día. Hoy el Señor, el Padre, le habla a la humanidad en esa teofanía, que es esa búsqueda, salió de la nube y dice: este es mi Hijo, el amado, en quien me complazco. Escúchenlo.
tenemos ese compromiso de seguir escuchando a Jesús, un Jesús que nos sigue hablando por medio de la palabra, por medio de la creación, por medio de los amigos, de la familia, por medio de la consejería espiritual, por medio de muchas situaciones. Escúchenlo. Seguir escuchando a Jesús es la clave y es la oportunidad que el Padre nos regala para nosotros llegar a la eternidad. Por eso sigamos creyendo que hay cielo, ese cielo que quedó demostrado en este texto de la Transfiguración de Mateo 17, y que nosotros sigamos luchando por ir a ese cielo. Que la Transfiguración sea una oportunidad para nosotros entender que aunque hay cruz, que aunque hay dificultades, que aunque hay situaciones difíciles, por todas ellas tenemos que pasar, pero para poder llegar a ese cielo, a esa eternidad. Sigamos escuchando a Jesús y sigamos teniendo claro que así como Jesús se transfiguró, también nosotros, el día de nuestra muerte, seremos transfigurados por Él, seremos transformados. Sí, nos glorificará el Señor y nos volverá divinos como Él, nos volverá espirituales como Él, nos volverá metafísicos. Sí, dejaremos esta parte física y volveremos y nos convertiremos en metafísicos, en seres espirituales. Eso ocurrirá el día de nuestra muerte. En ese momento, por eso lo predica uno cada que hay un difunto, en ese momento Jesús lo coge a uno y lo glorifica, lo transfigura. Sigamos preparando nuestra transfiguración y la vamos viviendo desde aquí de la tierra. Amén.

Lava del todo mi delito, Señor. Limpia mis pecados. Oren, queridos hermanos, para que este santo sacrificio de la Eucaristía sea agradable a Dios Padre Todopoderoso. Te rogamos, Señor, que santifiques la ofrenda que te presentamos en la transfiguración de tu Hijo, y que con los resplandores de su luz nos limpies de las manchas de los pecados. Por Jesucristo nuestro Señor. El Señor esté con ustedes. Levantemos el corazón. Demos gracias al Señor nuestro Dios. En verdad es justo, es necesario, es nuestro deber y salvación darte gracias siempre y en todo lugar, Señor Padre Santo, Dios Todopoderoso y Eterno, por Cristo Señor nuestro, el cual manifestó su gloria delante de unos testigos predilectos y revistió con gran resplandor la figura de su cuerpo semejante al nuestro, para arrancar del corazón de los discípulos el escándalo de la cruz y manifestar que en el cuerpo de la iglesia entera se cumplirá lo que de modo maravilloso se realizó en él, que es su cabeza. Por eso nos unimos a los ángeles y a los arcángeles y con ellos te cantamos.

Santo eres en verdad, Padre, y con razón te alaban las criaturas. Por eso te pedimos que derrames la fuerza del Espíritu Santo sobre estas ofrendas de pan y de vino, de manera que se conviertan para nosotros en el cuerpo y en la sangre de Jesucristo el Señor. Él, antes de morir, sentado a la mesa con los discípulos, tomó pan. Después de dar gracias, lo partió y lo dio a los discípulos, diciendo: tomen y coman todos de él, porque esto es mi cuerpo que será entregado por ustedes. Gracias, Señor, por mostrarnos el cielo. Al terminar la cena, el Señor tomó la copa llena de vino y después de dar gracias se la pasó a los discípulos diciendo: tomen y beban todos de él, porque este es el cáliz de mi sangre, sangre de la alianza nueva y eterna, que será derramada por ustedes y por muchos para el perdón de los pecados. Y les dijo: hagan esto en conmemoración mía. Danos la gracia de seguir caminando para que al final de nuestra vida podamos llegar a ti, Señor. Este es el sacramento de nuestra fe. Por eso, Padre, te ofrecemos este santo sacrificio que es el memorial de nuestra salvación. Te pedimos por tu santa iglesia que está extendida por la tierra. Bendice al Papa, al León, a nuestro obispo Luis Albeiro, a los pastores que cuidamos tu pueblo y lleva a tu iglesia a la perfección por medio del amor. Acuérdate de nuestros hermanos los difuntos y recíbelos con amor en tu casa. Llena de bendiciones a Freddy Barrientos, que ofrece esta Eucaristía en acción de gracias al Padre Marianito. Ten misericordia de todos nosotros, y así con María, con San José, con el Padre Marianito y en comunión con todos los santos, te alabaremos y te glorificaremos por Cristo Señor nuestro. Por Cristo, con Él y en Él, a ti Dios Padre omnipotente, en la unidad del Espíritu Santo, todo honor y toda gloria, por los siglos de los siglos. Recémosle a nuestro Padre Dios la oración que Jesús nos enseñó. Padre nuestro que estás en el cielo, santificado sea tu nombre. Venga a nosotros tu reino. Hágase tu voluntad en la tierra como en el cielo. Danos hoy nuestro pan de cada día. Perdona nuestras ofensas, como también nosotros perdonamos a los que nos ofenden. No nos dejes caer en la tentación y líbranos del mal. Líbranos de todos los males, Señor. Concédenos la paz en nuestros días, para que, ayudados por tu misericordia, vivamos siempre libres de pecado, protegidos de toda perturbación, mientras esperamos la gloriosa venida de nuestro Salvador Jesucristo. Señor Jesucristo, que dijiste a los apóstoles: la paz les dejo, mi paz les doy, no tengas en cuenta nuestros pecados, sino la fe de tu iglesia. Conforme a tu palabra, concédele la paz y la unidad. Tú que vives y reinas por los siglos de los siglos, la paz del Señor esté con ustedes. Dense la paz. Cordero de Dios, que quitas el pecado del mundo. Cordero de Dios, que quitas el pecado del mundo. Cordero de Dios, que quitas el pecado del mundo, danos la paz. Queridos hermanos, Él es el Cordero de Dios que quita el pecado del mundo, el que nos mostró el cielo al que vamos a llegar.
Él quita los pecados. Dichosos los invitados a la cena del Señor. No soy digno de que entres en mi casa, pero una palabra tuya bastará para sanarme.

0: Démosle gracias infinitas al Señor por ser tan bueno con nosotros. Démosle gracias por este día de vida y por esta Eucaristía. Démosle gracias porque Él en la transfiguración nos mostró el cielo a donde todos vamos a llegar. Démosle gracias a Dios por su presencia sacramental. Digámosle por todo, gracias Señor. Oremos. Que el alimento celestial que hemos recibido, Señor, nos transforme en imagen de tu Hijo, cuya claridad has querido manifestarnos en su gloriosa transfiguración. Por Jesucristo nuestro Señor, concédele, Señor, el descanso eterno. Los difuntos, por la misericordia de Dios, descansen en paz. El Señor llene de bendiciones a Freddy Barrientos, que mandó ofrecer esta Eucaristía en acción de gracias al Padre Marianito. Nos bendiga a nosotros, que fuimos quienes la celebramos. Enseguida tendremos misa en el colegio a las 8 de la mañana. Hoy será con los abuelos. Vamos a celebrar el Día del Abuelo, del Adulto Mayor, allá en el colegio, y lo haremos con los chicos y con los abuelos que ellos lleven. Muy bonita esta celebración allá con ellos. Para hoy estaba programada la repartida de comunión, pero pues no me da para ir. Entonces, de aquí 8 días lo hacemos, queriendo Dios, el próximo viernes, dentro de 8 días. Mañana no, porque es primer viernes y entonces hay que estar acá en las celebraciones, y más que hay que confesar a todos los pelados de la confirmación para pasado mañana. Entonces, los que me estén escuchando por la emisora, tampoco habrá programa, porque a la hora del programa pues estoy en la misa con el colegio. Entonces ahí vamos haciendo las cositas con despacio. Listo. Sí, en la tarde ya la misa y la hora santa común y corriente. Hoy voy a ir a acompañar a Juan José, un sacerdote que se ordenó nuevo en Angostura, y hoy celebrará su primera misa. Como no pude ir a la ordenación, entonces por lo menos acompañarlo en su primera misa. Y también tenemos misa donde las monjas a las 3 de la tarde. El Señor esté con ustedes. La bendición de Dios Todopoderoso, Padre, Hijo y Espíritu Santo, descienda sobre nosotros y nos acompañe siempre. En el nombre del Señor, se pueden ir en paz. Bonito día, Dios y la Virgen los acompañen. Oh Señora.
1: En la Eucaristía, Cristo nos recibe a cada uno de nosotros. Ella es verdadero alimento para la vida humana y cristiana, que nos lleva a organizar nuestra vida para que vivamos santamente. Continuemos ofreciendo nuestra vida como hostias vivas, en pertenencia y permanencia en el amor de Cristo. La parroquia Nuestra Señora del Rosario y la emisora Campamento Estéreo ha transmitido la Santa Misa. Compartamos en familia y permitamos que la palabra de Dios produzca fruto en nuestro corazón, familias y comunidad. Dios les bendiga y les cristifique para cristificar. Monseñor Builes. Sigue en la cálida compañía de nuestra buena programación.

0: Él es Odilio González, la canción se llama Por Retenerte. Son los buenos éxitos que suena a esta hora de la mañana con la 975 FM Campamento Estéreo. ¿Qué tal? Buenos días, ¿cómo amanecieron? Saludito para todos ustedes a esta hora de la mañana, para todos los que están conectados con nosotros, disfrutando, reportando sintonía a través de la 975 FM, la radio de impacto del norte, la radio de impacto regional. 7:18 minutos, bueno, ya 19, ya cambió nuestro reloj. Ya voy a habilitar la línea de contacto al 321-746-5030 para que todos ustedes se comuniquen en esta mañana con nosotros, hagan sus reportes de sintonía, nos cuenten qué éxito, qué canción desea escuchar.
1: ¡Hola!
0: Claro que sí, hola, buenos días. Saluditos en esta mañana de jueves. Jueves 6 de agosto, ya abriéndole las puertas a un nuevo fin de semana. Mejor dicho, acompañándoles a todos ustedes a través de la radio de impacto del norte, la radio de impacto regional. Saludos para todos los que en esta hora están trabajando en las diferentes actividades en el campo, los que están moliendo, los que están ya preparándose para un nuevo fin de semana, los que están por allá en los cafetales, por allá en los potreros, trabajando con la ganadería, pues no sé, no necesariamente ordeñando, sino pues en la ganadería también hay muchas actividades por hacer, por allá dándole vuelta al ganado, mejor dicho, las amas de casa que están por allá a esta hora, pasando las arepas, haciendo la mazamorra, el desayuno, preparando el desayuno para los trabajadores, despachando sus hijos para el colegio, allá en las veredas, para las diferentes instituciones que prestan pues este servicio de educación. Y bueno, para nosotros siempre será un gusto acompañarles a través de la 975 FM Campamento Estéreo.
1: Buenos días
0: para todos. Es la radio de impacto del norte, es la radio de impacto regional. Dice por acá, buenos días para todos, para que me hagan el favor de saludar a María Alejandra Zapata Gómez en Cañaveral Abajo por motivo de su cumpleaños. Que Dios la bendiga, que siga cumpliendo muchos años más de vida con la canción En Tu Fiesta, de parte de Arnolda. Listo, Arnolda, bendiciones para ti, gracias por estar conectada con nosotros en esta mañana. Saludito para María Alejandra, que está de cumpleaños el día de hoy. Que Dios la bendiga, que cumpla muchos, pero muchos años más. Que pase bien rico y sabroso allá con todos sus familiares, con sus amigos. Ahí está el saludito a esta hora de la mañana para ella. Muchas felicidades en este día tan bonito, en este día tan especial para ella, 6 de agosto.

Siendo en Colombia las 7 de la mañana más 21 minutos. 7 de la mañana con 21 minutos. Llega para acá Los Legendarios. Esta buenísima canción se llama Lo Bueno No Dura. Solo por los éxitos en la molienda musical con Campamento Estéreo.

0: Ese es Darío Gómez con Los Legendarios. La canción se llama Lo Bueno No Dura. Mejor dicho, 7:24 minutos. Son los éxitos que programan ustedes a través de la molienda musical de la 975 FM Campamento Estéreo.
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0: No, ya eso ahora me tomo un tintín. Ya ahora otra. Oigan, saludito para el amigo Wilder Agudelo, que en esta mañana se ha conectado con nosotros. O sea, Wilder, ¿dónde está recogiendo los cerdos hoy? Cuénteme, a ver. Es cerdo de enojo. 7:25 minutos. Mensaje de los oyentes. Dice, por acá, hola, buenos días. Para pedirle favor de colocarme en la canción. Te falló tu galán. Listo, reporto sintonía desde la vereda de la travesía. ¿Qué más, pues? ¿Cómo está todo por allá por la travesía, verdad? Saludito para Jordley, quien esta mañana está por allá conectada con nosotros, disfrutando de la buena música, de los buenos éxitos a través de la 975 FM. Está por allá por la vereda de la travesía del municipio de Campamento. Mejor dicho, saludo para todos por allá. A esta hora están conectados con nosotros a través de Campamento de Estéreo. Por acá dice, buenos días, por favor, la canción Falsedades de Luis Alberto. Listo, ya lo programo. Ya lo tenemos para acá en nuestro sistema. 7:25 minutos. Por acá tengo audios que envía nuestra audiencia a través de la 975 FM y a través del 321-746-5030. Que dice por acá. Buenos días.
2: Santi, muy buenos días.
0: ¿Cómo estás?
2: Espero que estés bien. Para que haga el favor de colocarme Me Basta y Me Sobra, el Charrito Negro.
0: Listo.
2: Muchísimas gracias, que tengas un excelente día.
0: Igualmente para ti, Dios te bendiga. Gracias por estar reportando sintonía a esta hora de la mañana. Me Basta y Me Sobra, listo, el Charrito Negro. Está acá programado en nuestro sistema. Más mensajes en esta mañana, buenos días.
3: Buenos días, Santiago, ¿cómo amaneció?
0: Muy bien, ¿y tú?
3: Se encontré bien.
0: Muchas gracias.
3: La programación que está muy buena.
0: Gracias, Dios te bendiga.
3: Para que me haga el favor y me salude a mi alumno Elia Vélez en Santa Ana, a Celina Álvarez en La Culebrita, a Liliana de Ortúa en La Quiebra,
0: sí,
3: y a María Elena Murillo en San Alejandro, y a Diego Tavares en Chocho Escuela. Y me haga el favor y me coloque el gusto musical de Norma Parra en San Antonio Angostura con el disco
0: ¿Cuál?
3: Mi Triste Dolor. Muchísimas gracias y que pase un excelente día.
0: Igualmente, Mi Triste Dolor, las hermanitas Cardona, listo, ya lo programo. Por acá dice, buenos días, ¿cómo estás? Por favor, la canción Pagazo del Caballero Gaucho, listo, con muchísimo gusto. Margarita en el Piñal, buenos días. Margarita, la canción Guardias, ¿cuál es esa? ¿Quién la canta, Margarita? Saluditos para ti, Margarita, allá en el Piñal. A esta hora está reportando sintonía a través de la 975 FM Campamento Estéreo. Don Diego León Acosta en Georgia, Estados Unidos. ¿Qué más? ¿Cómo amaneció? Buenos días. ¿Cómo está todo por allá? Saluditos. Gracias por escucharnos a esta hora de la mañana. Wilder está por allá por el municipio de Angostura, por la montaña con Norbey. Norbey, ¿qué más pues? Como a todos, recogiendo los cerditos. Ah, bueno, está bien. 7:28.

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1: 7:33 minutos.
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0: Esta canción la hace Luis Alberto Posada, se llama Falsedades. 7:34 minutos, 7:34 minutos. Siguen los éxitos, sigue la programación a esta hora de la mañana a través de la 975 FM Campamento Estéreo. Venga para acá, José Miguel Clase. Esa canción se llama Si Pudiera. Un éxito que nos solicita Don Diego desde Georgia, Estados Unidos, que nos escucha a través de nuestra página web www.campamentoestereo.com. Por acá viene Lleno de Ti, Me Basta y Me Sobra, Bagazo del Caballero Gaucho, Mi Triste Dolor, ¿Qué Hiciste de Mí? Mejor dicho, buenos éxitos a través de la 975 FM.
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Muy buenos días, amables y queridos oyentes de la sintonía, que están pendientes en estos momentos a escuchar nuestro poderoso programa de naturismo. 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Me dirijo así en esta mañana de jueves, que ya viene a ser 6 de agosto. Claro que sí, señores y señoras. Jueves, jueves, y ya marca 6 de agosto. Así me dirijo una vez más a ustedes a través de estas ondas hercianas. Saludo hoy jueves a todas esas personas que escuchan el programa en el instante, en todas y cada una de estas veredas, oyentes que me escuchan en cada uno de estos rincones, lugares, partes, sitios y alrededores, que por supuesto pertenecen o pertenecientes cercanos o aledaños, acá Campamento Antioquia. Tienen toda la mañana de hoy jueves, todo el día de jueves, toda la tarde de jueves hasta las 7, 8 de la noche se reciben llamadas. Participen del programa de hoy jueves. Reporten sintonía del programa de hoy jueves. ¿Cómo lo van a hacer? Enviando sus mensajes de texto normal o a través de línea o red de WhatsApp. Deje el mensaje, charle con nosotros. Interactúe con nosotros, llame y haga tres preguntas gratis de su vida personal. Marque el 312-688-1042. Mañana viernes 7 de agosto, marca festivo en ese almanaque o calendario. Mañana viernes 7 de agosto, marca festivo en ese calendario. Celebración del Día de la Batalla de Boyacá. Entonces, por ser festivo, no hay programa. Son políticas de la emisora. Son políticas de la emisora. Entonces, esta semana el programa va hasta hoy, jueves, porque ya se viene este fin de semana. Mañana viernes festivo, sábado y domingo. Bueno, regresamos con nuestro programa lunes 10 de agosto, queriendo Dios y la Virgen Santísima. Amigos y amigas de la sintonía, regresamos con nuestro habitual programa, si Dios permite, la próxima semana, ya el lunes 10 de agosto. Lunes 10 de agosto regresamos con nuestro habitual programa. Tienen el resto de mañana de jueves, todo el día de jueves, toda la tarde de jueves, 7, 8 de la noche se reciben llamadas. Apenas yo acabe, termine o finalice el programa hoy jueves, empiezo a recibir llamadas. 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

0: 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No ha sido más por hoy jueves, no ha sido más por el resto de semana. Dios los bendiga.
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0: 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A que me coloque el disquito del dueto revelación que hiciste de mí.
1: Esos son los éxitos a esta hora de la mañana a través de la 975 FM Campamento Estéreo. Saludos para todos allá en Medias Faltas. Alba Luz López, que a esta hora está reportando sintonía a través de la 975 FM Campamento Estéreo. 8 de la mañana más un minuto. 8 de la mañana con un minuto comienza una hora más de buena música, buena programación, buenos éxitos a través de la 975 FM Campamento Estéreo. ¿Qué dice doña Norela?
2: Eso sí es música, póngale volumen.
1: Ah, listo, ya le pongo más volumen. Está allá en el equipo. Póngale 5 de volumen con Campamento Estéreo. 8 más 2 minutos. Pero para que nos programa la canción El Guardián del Charrito Negro. Saludito para Margarita en el Piñal, que a esta hora nos escucha, nos sintoniza. Margarita, ¿qué más pues? ¿Qué has hecho? ¿Qué has hecho, Margarita? ¿Cómo vas? Saludito para todos los oyentes que están conectados a través de nuestra página web www.campamentoestereo.com. Claro, súbale volumen, llega para acá el Charrito Negro a la molienda musical.
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1: Magnolia, ¿qué más pues? Magnolia por allá amasando el pan, ¿eh? Con el pan caliente, mejor dicho. ¿Cómo vamos? Saludito para todos los que están reportando sintonía. Es el Charrito Negro. La canción se llama El Guardián. Los éxitos en la mañana con Campamento Estéreo.

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1: 8:06 es el Charrito Negro. La canción se llama El Guardián. Buenos éxitos, buena música a través de Campamento Estéreo. Llega para acá la banda Los Recoditos. Este éxito se llama Mi Último Deseo. Esta canción suena mucho por ahí en las fiestas, chévere. A los eventos que yo he estado, esta canción siempre la solicitan y es chévere. Manda Los Recoditos. La canción se llama Mi Último Deseo.

8:12 minutos, él es Jason Jiménez, la canción se llama Te Voy a Olvidar, es la buena música, es una esta hora en la 975 FM. Saludo para las panaderas, hombre, gracias por el tintico, por los buñuelos, siempre pues nos comparten ahí en las mañanas, y la verdad que les agradezco mucho a Marta, a Magnolia y a Janet, que tienen por allá, es que el pan caliente en esta mañana, están por allá amasando el pan, eso está bien. 8:13 minutos, llega por acá Juan Carlos Hurtado, el andariego, la canción se llama No Irás Muy Lejos.

0: Así se llama esta canción, Toma Trago por Amor. La hace Luis Alberto Posada. Suena esta hora a través de la 975 FM, Campamento Estéreo. El saludito para tu amigo Duan Salazar, Radio Tapita. Esta mañana está en sintonía con nosotros, disfrutando de la buena programación de Campamento Estéreo. 8:20 minutos.
1: 8:19 minutos.
0: Bueno, ya 20, ya cambió el reloj, a 8:20.
1: 8:20 minutos.
0: Señor Juan Carlos Hurtado de Andariego, la canción se llama En mi mente vivirás.

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1: 8:33 minutos. Es Los Legendarios. La canción se llama Casita Vieja. Buenos éxitos, buena música en esta mañana. Llega por acá el dueto Buritica. Esta canción se llama Sufrí por ti. Buena música con Campamento Estéreo. ¡Campamento!

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Marcamos el tiempo en Colombia, son las 8 de la mañana más 46 minutos, 8 de la mañana más 46 minutos. Seguimos aquí en La Molienda Musical a través de la 975 FM, Campamento Estéreo, Radio de Impacto del Norte, Radio de Impacto Regional, compartiendo buenos éxitos en esta mañana de jueves. Jueves con la 975 FM. Jueves con Campamento Estéreo. Saludo para todos nuestros amigos que siguen conectados a esta hora de la mañana, todos los que están conectados a través de nuestra página web www.campamentoestereo.com. Recuerde que el próximo domingo estaremos en el Alto del Socorro, si Dios lo permite, para allá en el municipio de Angostura, animando los eventos, claro, con DJ Santi. Mañana estaremos en el municipio de Norí. Y bueno, poquito a poco vamos contando dónde vamos a estar este mes. Gracias a Dios ya tenemos pues muchas fechas separadas. Y pues ustedes también pueden ir separando sus eventos aquí en nuestra línea 321-746-5030. Recuerde que tenemos sonido, luces. Animamos su evento. Mezclamos en vivo. Mejor dicho, y no pregúntenle a Magnolia cuántas fiestas hemos hecho en la calle. Hoy hemos pasado más buenas. Cajón de fina madera, Luis Alberto Posada.

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0: Señores, aquí estoy con toda la alegría, con todo el ánimo, con todo el entusiasmo en este jueves 6 de agosto. Saludo muy especial para todos ustedes. Buenos días, ¿qué tal? ¿Cómo amanecieron? ¿Cómo están, oyentes de Campamento Estéreo? ¿Cómo amanecieron hoy? Espero que muy bien. Espero que estén muy bendecidos en esta espectacular mañana de jueves 6 de agosto. Un abrazo para todos. Y aquí estamos alegrando la mañana con toda la buena música, todos los éxitos. Ponemos a disposición de todos ustedes nuestro contacto 321-746-5030 para que se programen con nosotros. Nos envíen los audios, nos envíen pues ahí lo que ustedes quieren escuchar a través de WhatsApp. Si les entra la llamadita, pues con todo gusto. Ahí estamos entonces para complacerles a través de las 975 FM Campamento Estéreo, 9 de la mañana, 5 minutos. Jueves, comenzamos ya prácticamente el fin de semana. Mañana es 7 de agosto, día festivo. Vamos a organizar una programación chévere para mañana. Así que los invitamos a todos para que se queden conectados con nosotros, disfrutando toda la programación de nuestra radio comunitaria. Elkin Emilio Gaviria, Nada te llevas, 9-6. Así iniciamos esta hora de buena música con los éxitos de la radio de impacto regional Campamento Estéreo 97.5.
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Son las 9 de la mañana, 16 minutos. 9 de la mañana con 16. Aquí andamos con toda la buena música, todos los éxitos en esta mañana que ustedes programan a través del 321-746-5030, que es nuestra línea habilitada para todos ustedes, los oyentes. Buenos días. ¿Qué tal? ¿Cómo amanecieron? Pues cuenten ahora a través de la línea en el WhatsApp 321-746-5030. Saludo para todos los que están ahí conectados. Magnolia en la panadería y cafetería El Diamante. Marta, Janet, al negro allá en la caseta. Y a todos nuestros amigos oyentes en las diferentes veredas, municipios y corregimientos. Los que están en www.campamentoestereo.com. Muchas gracias por estar ahí sintonizados con nosotros, disfrutando. Recuerden que también ya pueden escuchar nuestra radio comunitaria en Tuning Radio. Ya la teníamos ahí en ese servidor, pero ya pueden buscarla ahí y pueden también disfrutar. O nos piden el enlace, por acá se los enviamos para que la puedan escuchar también a través de diferentes plataformas en internet. 9 de la mañana, 17 minutos. Continuamos con más música. Por acá me solicitan Ni con copas te olvido, Jaime Alzate, el más popular. Musiquita sabrosa en esta mañana en la 975 FM Campamento Estéreo.

0: Las 9 de la mañana, 21 minutos. Así avanzamos en esta mañana de este jueves 6 de agosto. Oiga, ya va avanzando mucho este tiempo. Recuerden que muy pronto, si Dios lo permite, vamos a tener también una programación muy crossover para el fin de año. Si Dios lo permite. Y estamos aliviados. Bueno, 9 de la mañana, 21. Saludo para todos los que andan conectados con nosotros, disfrutando la mañana. Saludo para doña Liliana. Dice por acá, me hace el favor y me saluda a mis compañeros de trabajo en el cafetal. Con la canción Me la gano al sol. Listo. Apague el sol para que... Ay, María, 9.22 y una temperatura... Bueno, claro que hoy en campamento, no sé por allá en Angostura cómo estará la temperatura. Aquí está fresco, 19 graditos. Apenas hoy alcanza los 23 grados. Hoy no va a estar tan caluroso como ayer. Ayer en la tarde sí hizo mucho bochorno. Y bueno, de por sí ha estado bochornoso muchos días, ¿no? Anoche cayó agüita, sabroso. Pero bueno, seguimos con ustedes, disfrutando la buena programación. Esteban y Wilson, Wilmar Gallego.
1: Póngale volumen.
0: Póngale, doña Liliana.

0: Marcamos el tiempo en Colombia, ya son las 9 de la mañana 29 minutos, 9 de la mañana 29 minutos, avanzamos con toda la programación de nuestra radio comunitaria Campamento Estéreo 97.5 FM. Aquí está la música, los éxitos para todos ustedes, los oyentes que andan ahí pegaditos a la sintonía en sus labores, en sus oficinas, los conductores y bueno, todos los que están conectados con nosotros disfrutando esta mañana espectacular, mañana de jueves, 97.5 FM, la radio de impacto regional. Seguimos disfrutando más éxitos, más canciones para disfrutar con ustedes los oyentes de la 975 FM que están ahí pegaditos a la sintonía, que están allá en su vereda, que están allá en su, bueno, en su lugar de trabajo, escuchando y disfrutando Campamento Estéreo, los que están en www.campamentoestereo.com. Muchas gracias. Alcides Amarra, el rey del sentimiento, no te perdono, son los éxitos que programan ustedes a esta hora en nuestra línea celular.
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0: Los éxitos con Banda Fiesta, Fiesta Brava, Manola, bueno, en fin, varias canciones están mezcladitas ahí en esa canción. Un remix sabroso para disfrutar a esta hora de la mañana a través de las 975 FM Campamento Estéreo, la radio de Impacto Regional. Oyentes que se comunican con nosotros, saludamos a doña Noriela que está disfrutando ahí a todo volumen de las 975 FM Campamento Estéreo, la radio de Impacto Regional. Buenos días.
1: ¿Cómo amaneció? Deseo que muy bien. Si es tan amable, me hace el favor y me regala el temita de Marco Tulio Rodríguez, Ya se cansó de mí.
0: Listo, eso va de una. Gracias,
1: que tenga un excelente bendecido día.
0: Con mucho gusto, ahí estamos para complacerles a esta hora de la mañana, 9:38. Buenos días a todos, gracias por estar en sintonía de las 975 FM.
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0: 9:50.
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1: Feliz y bendecido día para todos ustedes. ¿Cómo amanecieron, queridísimos oyentes? Gracias por acompañarme a esta hora de la mañana. Un abrazo gigante para todos y recuerden el número telefónico con WhatsApp, el teléfono con WhatsApp donde usted va a comunicarse con Dani Gil. Anótenlo pues, 313-792-9920. Recuerde, 313-792-9920, la línea telefónica con WhatsApp donde usted va a poder escribir o va a poder llamar directamente. Un saludo muy especial para todos los municipios cercanos y muy especialmente para todas las veredas. Abrazos grandotototes para todos ustedes. En un ratico les voy a contar, les voy a enseñar qué deberíamos hacer el día del cumpleaños. Fuera de rumbear, de parrandear, de voltear el codo, de alzarse la bata, de tirar la casa por el balcón y la casa por la ventana y la suegra por el balcón. Ya estoy como el chavo. hay cosas muy importantes que van a ser muy útiles para hacer el día del cumpleaños. Es que el día de su cumpleaños es un día muy especial. Muy especial. No quiere decir que cuando usted cumpla años cada año, por eso llama cumpleaños, porque cada año cumples años, valga la redundancia, no quiere decir que cada año usted tenga que hacer una rumba, una fiesta, celebrar con bombos y platillos, no. O sea, yo siempre lo he dicho, quien tenga esa posibilidad, quien pueda hacerlo, que lo haga. Pero lo que yo voy a enseñarle hoy es algo que va más allá de las celebraciones materiales. Esto es una celebración más espiritual, es una celebración muy energética que le va a traer muchos beneficios a partir de ese nuevo año que empieza porque usted está cumpliendo un nuevo año. 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Hace ya algún tiempo estaba yo en algún lugar haciendo unas actividades y conocí una chica, yo de pronto les he contado, una chica que es modelo, muy bonita, una morena, mejor dicho, de esas mujeres que uno dice, ay, tan bonita, tan impactante, pero se sienta a conversar uno con ella y queda más impactado todavía porque habla rico, le cuenta un poco de su vida, bueno, muy interesante. Y nos volvimos en ese momento como que conectamos muy bien, nos reíamos como si fuéramos amigos de años. Mejor dicho, nos volvimos la uña y la mugre, súper amiguis, muy amiguis. Y ella me dice, ay Dani, yo te voy a decir algo en confianza, aunque nos acabamos de conocer, pero yo te voy a decir algo porque es que mira, yo pues, soy modelo y a veces me exigen que tengo que tener las uñas largas, entonces míreme las uñas. Y yo no le había mirado las uñas, pero para nada. Cuando yo le veo esas uñitas, y yo, claro, yo por dentro decía, estas uñas, las famosas uñas parras. ¿Ustedes ya han escuchado hablar de las uñas parras? ¿Para qué son las uñas parras? eso, para eso. Unas uñas, unos ojitos de uñas. Dani, yo me he echado de todo, he tomado un montón de cosas, al barniz le he echado ajo, le he echado no sé qué y no sé qué, y no. Medio me empiezan como a pelechar las uñitas, y a los días otra vez se vuelven a partir. Eso no pelecha, esas uñas no progresan. Entonces yo le dije, Camila, ella se llama Camila, Te voy a recomendar un producto que posiblemente te sirva mucho. ¿Qué producto es, Dani? Es mi colágeno hidrolizado. Y ella me dice, Dani, yo ya tomé colágeno. Y yo le pregunté, ¿cuál colágeno? Un colágeno en polvo que me vendieron. Y yo le dije, usted tomó colágeno, pero no ha tomado el mío, porque todos los colágenos son distintos. Ay, Dani, en serio, ella no sabía eso, por ejemplo. Ella no sabía que los colágenos todos son distintos, hechos en laboratorios diferentes. Entonces me dijo, bueno, hagámosle a ver cómo nos va. Y yo le di el colágeno. ¿Cuánto le debo? No, se lo voy a regalar. Ay, pero ¿cómo así? Sí, se lo voy a regalar para que usted misma se dé cuenta de los beneficios del producto. Usted misma me va a contar cómo le va con el producto, si le sirvió o no le sirvió. Y esto fue lo que me contó.
2: Estoy acá donde me hago las uñas, y como las uñas me crecieron tantos por el colágeno que usted me regaló, entonces todas están acá emocionadas. Yo le voy a pasar el contacto de ellas para que usted le escriba y le venda el colágeno y se lo deja barato, ya queda recomendación mía. Bueno.
1: Y así fue. Ella me estaba contando que después de que se tomó el colágeno, se fue para la peluquería donde le hacen las uñas y todo eso. Ay, Camila, ¿y usted qué le pasó? Que esas uñas las tiene tan bonitas, pero sobre todo largas. Y entonces ella le contó a las niñas, vea, me estoy tomando este producto, o me lo tomé. Y empiezan esas chicas de allá a llamar. Vea, yo soy fulanita, amiga de Camila, la que le hace las uñas, vea, yo soy yo. Y recibo un montón de gente, perdón, recibo un montón de llamadas o me escriben por WhatsApp de recomendaciones de ella. Claro, ella es una modelo, la conocen en muchas partes, tienen que tener cierta normatividad con su cuerpo, porque son modelos pues de que salen en revistas, que exhiben ropas, productos, entonces deben estar muy bien, su pelo, su piel, sus uñas. Entonces es gente muy conocida, y esa fue la historia de Camila. Y Camila sigue tomando su colágeno muy juiciosa, vive muy agradecida, porque encontró un producto que por fin le pudo ayudar a ese problema de las uñas que tenía tan, tan complicado, y que para su trabajo era un problema al berraco. Por eso yo recomiendo tanto este producto, este colágeno hidrolizado marca Biosanada, porque es un colágeno de alta pureza. Yo acá me estoy tomando el mío. Es un colágeno que le conservaron gran parte de su materia prima. Perdón. Es un colágeno que te sirve para las uñas, el pelo, la piel, que te sirve para las articulaciones, la rodilla, la cadera, los deditos de las manos, los hombros, los codos. Pero algo muy importante es que después de los 20, 25 años de edad, todos debemos tomar colágeno hidrolizado, un colágeno que sea bueno, eso sí. ¿Por qué? Porque su cuerpo lo está requiriendo. Esto no se toma por moda. Ay, porque es que todo el mundo habla del colágeno. No, esto no es una moda, es una necesidad. El organismo de todos requiere de buena cantidad de colágeno. Y por eso es muy importante tomarlo. 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Queridos oyentes, qué calorcito, ¿cierto? A veces hace como un amaguecito, como para llover, como para frío, ay, tan rico, cuando al rato vuelve y sale el solazo, o a veces llueve. Bendito sea Dios, todo lo debemos de recibir con cariño, con mucho afecto. Todo lo que llegue, recibámoslo de verdad, con mucho amor, porque todo llega con muchas bendiciones. Queridos oyentes, si tu dificultad en este momento o hace mucho tiempo tiene que ver con la mala circulación, con la vena varice, yo les he contado que la vena varice no es solamente un tema de estética. Ay, yo no me puedo poner esa falda, no me puedo poner esos chores, no me puedo poner esa pantaloneta porque esas venas las tengo muy feas. Es verdad, eso puede pasar. Pero no es solamente un tema estético, la vena varice es una enfermedad. Es la dilatación de las venas y si esto no se trata, si esto no se maneja, esto se vuelve una cosa dolorosa, incluso incapacitante. Porque una persona con una úlcera varicosa, que es la herida, tiene una movilidad reducida porque eso se le duele, porque esa herida se abre. Entonces, siendo ya algo ya extremo, pero pasa. Entonces, por eso debemos evitar que esa vena se siga dilatando. Y por eso es muy importante tener el peso, no ser tan sedentarios, el tema de la alimentación, y por eso recomiendo también un producto que es muy importante para esto. 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Muy bien, hablemos de los rituales o de lo que debemos hacer el día del cumpleaños. Primero, astronómicamente, se conoce como la vuelta al sol. A uno ya no le dicen feliz cumpleaños, no. A uno ya le dicen feliz vuelta al sol. Sí, así le dicen a uno. Feliz cumpleaños, happy birthday to you. No, ya le dicen feliz vuelta al sol. ¿Por qué? Porque este tema de la vuelta al sol significa que 365 días es el tiempo aproximado, o sea, 365 días se conoce como un año sidéreo o un año sideral, es lo mismo, que es el tiempo que le toma al planeta Tierra recorrer toda la órbita alrededor del Sol. Recordemos que la Tierra gira alrededor del Sol. Y ese es el tiempo que se demora la Tierra en dar ese recorrido. Entonces, cuando usted cumple años, la Tierra regresa astronómicamente al mismo lugar del espacio cósmico donde estaba el día que naciste. Es una cosa muy linda. Entonces, por eso se dice que el día que cumplimos años es un día que astronómicamente volvemos a nacer. Y por eso es un día muy especial, es un día muy importante. ¿Y qué deberíamos hacer ese día? Yo siempre he dicho, si es un día donde usted vuelve a nacer, si es un día importante, es un día bonito, es un día bueno, es un día que se puede celebrar. Celebrar en la medida que podemos hacerlo. Tampoco estoy de acuerdo en que una persona el día del cumpleaños se emborrache, se alce la bata, se vomite, se mea, no. No, porque usted está celebrando, usted no se está castigando. Cuando una persona cumple años y se emborracha toda la noche como una mica, pone problema, al otro día amanece sin plata, ¿usted cree que esa persona celebró? No, esa persona se castigó. Se castigó, porque igual el licor trae problemas de salud. Amaneció sin plata, puso problema, es decir, todo lo que hizo fue todo lo contrario a lo que realmente se debió haber hecho. ¿Qué sí se debe hacer? ¿Qué sí recomiendo yo que usted haga? Por ejemplo, le recomiendo hacer un baño de sanación, un baño de iniciación. ¿Y cómo se hace eso, Dani? Usted, en agua fría, coloca sal marina, coloca romero, un pedazo, un poquito de romero, sal marina, un puñito de sal marina. Puedes colocar también pétalos de girasol por este tema de la vuelta al sol. Es lo más cercano al sol, a este astro rey. Entonces yo recomiendo mucho el girasol. Y esto lo colocamos a hervir un poquitico. Hervir ni siquiera que hierva, que medio se caliente. Luego lo pones como a que se tibie y con esto te vas a bañar. Este baño se llama baño de sanación. Sal marina, romero, pétalos de girasol y con esto te vas a bañar. Es súper, súper importante. Mañana les voy a contar un poquito más.

Las 10:24 minutos, 10 de la mañana con 24 minutos en Campamento Estéreo 97.5 FM, 321-746-5030. Seguimos en este jueves compartiendo la mañana con todos ustedes, los oyentes que están ahí conectados con nosotros, disfrutando esta mañana espectacular. Mañana de jueves, prácticamente ya comienza el fin de semana y los éxitos de la radio de impacto regional no paran a través de nuestra estación 97.5. Ustedes que quieren escuchar, cuéntenos ahí en el 321-746-5030, nuestra línea disponible para todos ustedes y 100% conectados con nosotros a esta hora a través de la 975 FM, la radio de impacto regional. Seguimos entregando canciones, buena música, todos los éxitos a esta hora de la mañana. 10:25, Juanito.

0: 10:44.
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2: Marcamos ya las 11 de la mañana, doble cero minutos, 11 de la mañana, doble cero minutos. Iniciamos otra hora de buena música, de buenas canciones a través de la 975 FM. José Aljaramillo y Elkin Velázquez, maldito trago en Colombia. Ya son las 11, doble cero minutos.

0: Adorarte. Ahí está la buena música, los buenos éxitos. Oigan, no paran, no paran. En Campamento Estéreo. Los complacemos a todos ustedes, nuestros oyentes, que son nuestra razón de ser. Saludo para todos los conductores. Buenos días. La gente que va viajando ya por las diferentes rutas de nuestro hermoso municipio de Campamento, que vienen para Campamento, que van para Guadalupe, que van para Carolina del Príncipe, que van para Gómez Plata, para que nos escuchen también. Los oyentes de la 975 FM Campamento Estéreo. Y ustedes que están en www.campamentoestereo.com. Tengo esa garganta seca, seca, seca. No quiero echarle guaro a eso. No, mentiras, agüita, agüita sí. 11-8 en Campamento Estéreo. Así que continuamos con las buenas canciones, los buenos éxitos. Llega Fabián Gómez. No soy tu juguete. La música popular en la 975 FM.
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Señores, la música popular que programan ustedes a esta hora a través de las 975 FM, la radio de impacto. Seguimos complaciendo a nuestros oyentes que están ahí conectados, programando buenas canciones a través de la línea 321-746-5030. Nuestro contacto siempre disponible para ustedes, los oyentes, para que sigan programando buenas canciones en esta mañana de jueves con la 975 FM, la radio de impacto regional. Nadie se queda, canta Alex Gil en la canción de la autoría de Ramón Callejas. 11-11. Saludo para todos los que siguen disfrutando con nosotros la mañana con las 975 FM.

0: Venga, yo necesito una mujer, dice la canción a esta hora de la mañana. Qué buenas canciones. La vaina corta, y ahora vengo como tuerca, ¿eh? Durísimo, durísimo. 11:28 minutos en la mañana, 11:28, es la 975 FM, la emisora que suena en tu radio, la que está acompañándote siempre con toda la buena música, con todos los buenos éxitos. ¡Ay, qué rico! Señores, ya se acerca la hora del almuerzo sabroso. ¿Qué están preparando? Cuenten a ver a través del 321-746-5030. Vamos a seguir disfrutando entonces la mañana. Vamos a continuar con más canciones en este jueves con la 975 FM Campamento Estéreo. Rubia Lurrea y Los Cuyitos, esta canción no me duele.
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0: Las 11 de la mañana, 31 minutos. Ahí está la música sonando con Rubiel Urrea y Los Cuyitos. Y esta canción no me duele. 11:31 en la mañana. Excelentes canciones para disfrutar con todos ustedes en la 975 FM Campamento Estéreo.
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0: las 11:34, 11:34 en la frecuencia 97.5. No me duele. Rubiel Urrea y Los Cuyitos. Una excelente canción para disfrutar a esta hora. Canciones muy chéveres que suenan en la radio de Impacto Regional Campamento Estéreo. Recomendada para todos ustedes. No me duele, Rubiel Urrea y Los Cuyitos.
1: No

0: nuestro.
1: Es que canciones así ya no graban, ¿cierto? Pero bueno, está entonces recomendadísima para todos ustedes. 11 de la mañana, 35 minutos. Continuamos con más canciones. En la 975 FM nos vamos preparando para la hora feliz, la hora del almuerzo. Vamos a estar acompañados de muy buena música también a través de Campamento Estéreo 97.5. Saludo para la gente que está en Molienda en el día de hoy. Saludo para todos los que están en las diferentes fincas. Un abrazo, gracias por continuar con nosotros.

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0: 11 y 50 minutos.
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2: Marcamos en Colombia las 11:50 minutos, 11 de la mañana con 50 minutos en la frecuencia 97.5 de Campamento Estéreo, la radio de Impacto Regional. Saludo por acá para nuestros oyentes en las diferentes fincas donde están fabricando panela a esta hora de la mañana. Gracias por estar conectados con nosotros, disfrutando la mañana a través de la frecuencia 97.5, la radio de Impacto Regional. Aquí está Héctor Gómez, el inmigrante del despecho. Si son tus besos, a las 11 de la mañana con 51 minutos.

0: Son las 12 del mediodía y 6 minutos.
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0: Son las 12 del mediodía y 42 minutos.
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La canción se llama No Digas, Dani Marín con Legarda. A esta hora, 1:04, 1:04 en Campamento Estéreo. Seguimos compartiendo con ustedes toda la buena programación de nuestra radio comunitaria.

0: música autorizada Psycho.
1: Una y 17 minutos.
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6: Marcamos en Colombia a la 1:17 p.m. y así avanzamos con toda la programación de nuestra radio comunitaria en esta tarde. Estamos de jueves. Música con el combo de las estrellas, Vendaval, Vendaval.

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La 1:26, 1:26. La mujer de mi vida, Charlie Cardona, a la 1:26. Más canciones para seguir disfrutando esta tarde bochornosa, ¿no? Una temperatura de 23 grados centígrados, mayormente nublado en nuestro municipio, pero hace bochorno.

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1: Señores, ahí estamos para complacerles a todos ustedes que son nuestra razón de ser, ustedes los oyentes. Entonces, los invito para que a través del WhatsApp nos escriban y programen todas las canciones que deseen escuchar. Campa.

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Elvis Crespo, esta canción se llama Por el Caminito. Son las 2 de la tarde con 10 minutos, otra hora más de música que iniciamos en la frecuencia 97.5 FM. Solo éxito, solo palos para ustedes los oyentes que están ahí conectados, 321-746-5030. ¿Dónde andan conectados? Pues cuenten a ver a través del WhatsApp para que ustedes puedan seguir disfrutando de los éxitos de la 975 FM, Campamento Estéreo, la radio de impacto regional. ¿Quién te va a amar como yo? Ahí está Ronald Quilla, Kevin Roldán, mejor dicho, todos los éxitos en esta tarde que no paran.

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1: Oiga, por Dios, ese clásico de Rafael Orozco. Muere una flor en Colombia, son las 2:32 minutos. Vallenato clásico que suena esta hora en la 975 FM Campamento Estéreo.

0: Manny Manuel, esta canción se llama Si una vez dije que te amaba, no me arrepiento. A 2:45 en la tarde, los éxitos en las 975 FM. Canciones para disfrutar con ustedes, los oyentes, en la 975 FM. Como están en Feria de Flores por la ciudad de Medellín, pues por acá también solicitan cancioncitas así como de fin de año.
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0: Luis Torres. Ey, también se enoja por nada.

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0: Omar Geles y la canción se llama Mi Madrecita Bella. 3:05, otra hora más de buenas canciones en tu radio 97.5, la radio de impacto regional.
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0: Seguimos entregando más canciones en la subienda. 3:05, buena tarde.

0: Guayacán Orquesta, la canción se llama Carro de Fuego. En Colombia son las 3:17 minutos, 3 de la tarde con 17 más música en tu radio 97.5, poniéndoles ahora esta tarde de jueves 975 FM.
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Incertidumbre, la música con el combo de las estrellas. 3 de la tarde, 29 minutos. Seguimos de buenos éxitos, de buenas canciones, acompañándoles. Oiga, feliz regreso a casa. Bienvenidos a casa, más bien. Ya muchos salieron de trabajar, ¿no? Otros van llegando, otros en molienda, pero bueno, continúan disfrutando esta hora con la 975 FM Campamento Estéreo. Y esta canción, Te aprovechas de mí, ella es Andrea Luz.

Esta es Causa Perdida. Está la revelación vallenata a las 3:41 minutos, 3 de la tarde 41 en la 975 FM. Estamos compartiendo con ustedes la mañana, los éxitos, toda la programación. Campamento Estéreo. De Campamento Estéreo. Oh, oh, oh, oh. Campamento Estéreo. Solo buena música, solo buenos éxitos. Armando Hernández. Mi amor, te sigo amando.

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0: Esta buenísima canción la hace Iván Villazón, Iván Zuleta, se llama Todo para que te enamores. Es la buena música a esta hora de la tarde a través de la 975 FM Campamento Estéreo. Aquí estamos compartiendo buenos éxitos, estamos compartiendo buena música para que todos ustedes a esta hora reporten sintonía a través de nuestra emisora comunitaria y a través de nuestra línea 321-746-5030. Esa línea que siempre está habilitada para todos ustedes. Recuerden que hoy es jueves 6 de agosto. El mes avanza bastante rápido, ¿no? Es el mes de las cometas y no hemos visto por ahí cometas volando. ¿Qué pasa, pues? Claro, hay que salir con los niños, hay que salir a llevar cometa por ahí bien chévere, sabroso, ¿no?
1: Bueno, pero son todas.
0: ¿Son todas qué, Mejor dicho, recuerde que a las 5:20 de la tarde tendremos el Santo Rosario. Hoy a las 5 de la tarde tendremos programa del Hospital La Sagrada Familia cuidando su salud. Mejor dicho, mucha programación para todos ustedes a través de Campamento Estéreo. Llega por acá llega la Sonora Dinamita. La canción se llama Ponte en Cuatro. 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

Es la sonora dinamita de Lucho Argaín, la que se llama Ponte en Cuatro. Es la buena música, los buenos éxitos que programan ustedes los oyentes a esta hora a través de la 975 FM Campamento Estéreo. Llega por acá el binomio de oro de América en la voz de Rafa, Rafael Orozco. La canción se llama Bonita, Bonita, ¿no?

Esta es una buena salsa que suena a esta hora de la tarde. Se llama Pero Me Acuerdo de Ti. Son los buenos éxitos de la buena música a través de la 975 FM Campamento Estéreo, Radio de Impacto del Norte, Radio de Impacto Regional. Llega por acá la línea. Si me dejas, no vale.

Marcamos el tiempo y Colombia son las 4 de la tarde, 31 minutos, 4 de la tarde más 31 minutos. Aquí seguimos con todos ustedes compartiendo. Llega por acá esta buenísima canción, es un remix. Ya recuerdo que eso recién salido, ya como en el 2016, 2018, por el tiempo. Esto era el palo del momento, me acuerdo. Hace varios años, ya hace como 6, 8 años más o menos. Lo mandé. Hace 8 años, claro. Unos 8 años más o menos, si tiene esa canción de haber salido al mercado. Se llama Te Boté Remix. Y pues realmente de esa canción hay dos versiones: la Te Boté normal y el remix, que es esta precisamente. Aquí canta Ozuna, Bad Bunny, Casper, Neo García, Drake y Nicky Jam. Algo para contarles a ustedes es que el productor de esta canción, no recuerdo el nombre de él, pero también por allá hace varios años falleció en un accidente aéreo. El productor de esa canción era pues muy reconocido en la industria del reggaetón. Pues por eso se me viene aquí en el momento, lo recuerdo. Te Boté Remix, Ozuna, Bad Bunny, Casper, Neo García, Darell y Nicky Jam.

Este bote remixing los buenos éxitos a través de la 975 FM Campamento Estéreo. Por acá siguen buenos éxitos, sigue buena música a través de Campamento Estéreo. En esta tarde fría, venga por acá Armando Hernández, 440 minutos. La canción se llama El Guayabo. 4

0: 4:49.
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Buenas tardes para toda la comunidad. Les habla Kelly Morales, psicóloga de la ESI Hospital La Sagrada Familia, a través de nuestro programa Cuidando tu Salud. Este espacio se desarrolla gracias al apoyo de la Administración Municipal y del Hospital, con el propósito de brindar acciones de educación en diferentes temas de salud para promover el bienestar de todos y prevenir a tiempo diversas situaciones que puedan afectar nuestra calidad de vida. En esta oportunidad abordaremos un tema que hace algunos años era poco conocido, pero que hoy representa uno de los mayores retos para las familias, las instituciones educativas y la sociedad, y es la violencia digital contra niños, niñas y adolescentes. Actualmente, nuestros hijos crecen rodeados de tecnología. Desde muy pequeños utilizan celulares, tablets, computadores, televisores inteligentes, videojuegos conectados a internet. Estas herramientas ofrecen enormes beneficios. Permiten aprender, investigar, comunicarse, desarrollar habilidades e incluso fortalecer vínculos familiares cuando se utilizan de la forma adecuada. Sin embargo, el mundo digital también presenta riesgos que muchas veces pasan desapercibidos. Detrás de una pantalla puede esconderse una persona que busca engañar, manipular, intimidar o hacer daño a un menor de edad. Por eso es fundamental que padres, madres, cuidadores, docentes y toda la comunidad conozcamos cómo prevenir este tipo de violencia digital, cómo identificar sus señales de alerta y qué hacer cuando un niño o un adolescente esté siendo víctima. Los invitamos entonces a permanecer con nosotros durante los próximos minutos. ¿Qué es entonces la violencia digital? Cuando hablamos de este tipo de violencia, nos referimos a cualquier acción realizada mediante internet o dispositivos tecnológicos que tenga como finalidad causar daño, controlar, intimidar, humillar, amenazar o vulnerar los derechos de otra persona. Esta violencia puede ocurrir a través de las redes sociales, videojuegos en línea, aplicaciones de mensajería, plataformas educativas, correos electrónicos, chats, foros, transmisiones en vivo, aplicaciones para compartir fotografías y videos. Muchas personas creen que por tratarse de un espacio virtual el daño es menor, pero esto no es cierto. Las agresiones digitales pueden afectar profundamente la autoestima, la salud mental, las relaciones familiares, el rendimiento escolar y el desarrollo emocional de los menores. Incluso algunos casos de violencia digital han desencadenado diferentes cuadros de ansiedad, depresión, autolesiones e intentos de suicidio. Por eso debemos tomar este tema con toda la seriedad que se merece. ¿Por qué los niños son más vulnerables? Los niños y los adolescentes están en una etapa donde sienten curiosidad, donde buscan aceptación social y aún están desarrollando habilidades para identificar esos riesgos. Muchos creen que todas las personas que conocen por internet tienen buenas intenciones. Otros sienten presión por obtener más seguidores, por recibir me gusta o pertenecer a determinados grupos. Además, algunos menores utilizan dispositivos electrónicos durante varias horas al día sin la supervisión de un adulto. Todo esto aumenta la posibilidad de que sean víctimas de engaños o diferentes formas de violencia digital. ¿Qué tan grande entonces puede ser el problema? Cada día millones de niños utilizan el internet. Muchos ingresan a redes sociales antes de la edad permitida. Otros juegan videojuegos en línea donde pueden conversar
con personas de cualquier parte del mundo. En muchas ocasiones, los padres creen que sus hijos están seguros porque permanecen dentro de la casa. Sin embargo, una pantalla también puede convertirse en una puerta de entrada para personas malintencionadas. Y el peligro no siempre está en la calle, también puede esconderse detrás de un perfil falso. El ciberbullying o el ciberacoso, esto es una de las formas de la violencia digital y consiste en utilizar el internet para humillar, para insultar, para amenazar, para ridiculizar o excluir a otra persona. Como por ejemplo, publicar burlas, compartir fotografías para avergonzar a alguien, difundir rumores, crear memes ofensivos, hacer comentarios humillantes, enviar mensajes agresivos, excluir deliberadamente a un compañero de grupos virtuales. A diferencia del bullying tradicional, el ciberbullying puede ocurrir las 24 horas del día. El niño ya no encuentra un lugar seguro para descansar porque la agresión continúa, incluso cuando llega a casa. El grooming, este es otro de los delitos o también hace parte de la violencia digital, y este es el que más preocupa a las autoridades como tal, ya que este ocurre cuando un adulto se hace pasar por un menor para ganar la confianza de un niño o un adolescente. Generalmente comienza con conversaciones aparentemente inocentes. El agresor pregunta sobre sus gustos, sobre el colegio, sobre los amigos y la familia. Y poco a poco intenta aislar al menor y convertirse en alguien de confianza. Después comienza a solicitar fotografías, videos o encuentros personales. Por eso es tan importante enseñar a los niños que nunca deben confiar en personas que conocen únicamente por el medio del internet. El otro tipo de violencia digital se llama sextorsión. Ocurre cuando alguien amenaza a una persona con publicar fotografías o videos íntimos si no hace lo que le pide. Muchas veces el agresor exige más fotografías, dinero, favores sexuales y siempre permanecer en silencio, porque el miedo y la vergüenza hacen que muchas víctimas se queden calladas y no pidan ayuda como tal. La otra sería suplantación de identidad. Algunas personas crean perfiles falsos utilizando el nombre y las fotografías de otra persona. Con esto buscan engañar, cometer delitos o afectar la reputación de la víctima. El otro es difusión de imágenes sin consentimiento. Compartir fotografías privadas sin autorización también constituye una forma de violencia digital. Una sola imagen puede ser compartida miles de veces en cuestión de minutos y el impacto emocional para la víctima puede ser enorme. Conozcamos entonces ahora cuáles son esas señales de alerta en los menores que como padres debemos de observar. Cambios importantes en el comportamiento de nuestros hijos. Por ejemplo, dejan de querer usar el celular, se ponen nerviosos cuando reciben mensajes, se muestran tristes, presentan ansiedad, se aíslan, lloran con frecuencia, bajan sus calificaciones, evitan asistir al colegio, tienen alteraciones del sueño, se muestran irritables, pierden interés por actividades que antes disfrutaban, permanecen demasiado tiempo encerrados. Todas estas señales no siempre significan violencia digital, pero sí indican que debemos conversar con ellos y estar atento a lo que pueda pasar. ¿Cuál es entonces esa información que nunca deben de publicar? Hay que explicarles que jamás deben de compartir datos como la dirección de la vivienda, las rutinas familiares, fotografías con un uniforme escolar, nombre completo del colegio, contraseñas, información bancaria, documentos personales, fotografías íntimas,
ubicación en tiempo real, ya que toda esta información puede ser utilizada por delincuentes. La mejor herramienta para prevenir la violencia digital no es prohibir el uso de la tecnología. Como padres, lo que debemos hacer es acompañar. Muchas veces los niños saben utilizar perfectamente el celular, pero no saben cómo se deben de proteger. Los padres debemos interesarnos por qué aplicaciones son las que están utilizando, con quién hablan, qué videojuegos tienen, qué redes sociales tienen, quiénes aparecen entre sus contactos. Y no se trata de invadir su privacidad, sino que se trata de protegerlos. Y eso es lo que debemos de explicarles a ellos. Vamos a hablar entonces de algunas recomendaciones para las familias, que son algunas acciones sencillas que pueden disminuir considerablemente los riesgos. Lo primero que debemos de hacer entonces es establecer horarios para el uso de pantallas, dialogar diariamente con sus hijos, enseñar normas de respeto en internet, revisar periódicamente las aplicaciones instaladas, configurar también adecuadamente la privacidad de las redes sociales, evitar que los menores duerman con el celular, promover actividades deportivas, culturales y familiares para evitar tanto tiempo en las pantallas, enseñarles a bloquear o a denunciar perfiles sospechosos y que nunca publique fotografías de sus hijos sin pensar en su privacidad y en su seguridad. Ahora me quiero dirigir un poco también a los niños y a los adolescentes que posiblemente me puedan estar escuchando. Si eres un niño o un adolescente, recuerda, no aceptes solicitudes de amistad de personas desconocidas. No compartas fotografías íntimas, no envíes información personal, no aceptes regalos de personas que conociste únicamente por internet. Si alguien te hace sentir incómodo, bloquea ese contacto y cuéntaselo inmediatamente a un adulto. Nunca guardes silencio por miedo. Pedir ayuda es una muestra de valentía. ¿Y qué hacer si un menor es víctima? Lo primero es mantener la calma, escuchar al niño, no culparlo, evitar frases como "yo te lo advertí", "esto te pasó por usar el celular". Estas expresiones hacen que el menor se sienta responsable y deja de confiar. En cambio, podemos decir "gracias por contarme, vamos a solucionarlo junto" o "no estás solo". Recordemos entonces que la tecnología seguirá avanzando y nuestros niños continuarán creciendo en un mundo cada vez más digital. Por eso la pregunta no es si deben usar internet o no. La verdadera pregunta es, ¿estamos enseñándoles a utilizarlo de una forma segura? Educar en ciudadanía digital significa enseñar respeto, responsabilidad, autocuidado, empatía y pensamiento crítico. Agradecemos entonces a todos nuestros oyentes por acompañarnos en este importante espacio de reflexión y aprendizaje. Recordemos que proteger a nuestros niños, niñas y adolescentes es una responsabilidad de toda la comunidad. Muchas gracias a todos. Feliz tarde.

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0: la señal de la Santa Cruz, de nuestros enemigos, líbranos, Señor, Dios nuestro. En el nombre del Padre, del Hijo y del Espíritu Santo.
1: Amén.
0: Señor, abre mis labios.
1: Y mi boca proclamará tu alabanza.
0: Dios mío, ven en mi auxilio.
1: Señor, date prisa en socorrerme.
0: Gloria al Padre, y al Hijo, y al Espíritu Santo.
1: Como era en un principio, ahora y siempre, por los siglos de los siglos. Amén.
0: Misterios luminosos. Primer misterio. El bautismo de Jesús en el Jordán. Cristo, como inocente que se hace pecado por nosotros, entra en el agua del río. El cielo se abre y la voz del Padre lo proclama Hijo predilecto, y el Espíritu desciende sobre él para investirlo en la misión que le espera. Padre nuestro que estás en el cielo, santificado sea tu nombre. Venga a nosotros tu reino. Hágase tu voluntad en la tierra como en el cielo.
1: Danos hoy nuestro pan de cada día. Perdona nuestras ofensas, como también nosotros perdonamos a los que nos ofenden. No nos dejes caer en tentación y líbranos del mal. Amén.
0: Dios te salve María, llena eres de gracia. El Señor es contigo. Bendita eres entre todas las mujeres y bendito es el fruto de tu vientre, Jesús.
1: Santa María, Madre de Dios, ruega por nosotros pecadores, ahora y en la hora de nuestra muerte. Amén.
0: Dios te salve María, llena eres de gracia. El Señor es contigo. Bendita eres entre todas las mujeres y bendito es el fruto de tu vientre, Jesús.
1: Santa María, Madre de Dios, ruega por nosotros pecadores, ahora y en la hora de nuestra muerte. Amén.
0: Dios te salve María, llena eres de gracia. El Señor es contigo. Bendita eres entre todas las mujeres, y bendito es el fruto de tu vientre, Jesús.
1: Santa María, Madre de Dios, ruega por nosotros pecadores, ahora y en la hora de nuestra muerte. Amén.
0: Dios te salve María, llena eres de gracia. El Señor es contigo. Bendita eres entre todas las mujeres, y bendito es el fruto de tu vientre, Jesús.
1: Santa María, Madre de Dios, ruega por nosotros pecadores, ahora y en la hora de nuestra muerte. Amén.
0: Dios te salve María, llena eres de gracia. El Señor es contigo, bendita eres entre todas las mujeres, y bendito es el fruto de tu vientre, Jesús.
1: Santa María, Madre de Dios, ruega por nosotros pecadores, ahora y en la hora de nuestra muerte. Amén.
0: Dios te salve María, llena eres de gracia. El Señor es contigo, bendita eres entre todas las mujeres, y bendito es el fruto de tu vientre, Jesús.
1: Santa María, Madre de Dios, ruega por nosotros pecadores, ahora y en la hora de nuestra muerte. Amén.
0: Dios te salve María, llena eres de gracia. El Señor es contigo. Bendita eres entre todas las mujeres, y bendito es el fruto de tu vientre, Jesús.
1: Santa María, Madre de Dios, ruega por nosotros pecadores, ahora y en la hora de nuestra muerte. Amén.
0: Dios te salve María, llena eres de gracia. El Señor es contigo. Bendita eres entre todas las mujeres, y bendito es el fruto de tu vientre, Jesús.
1: Santa María, Madre de Dios, ruega por nosotros pecadores, ahora y en la hora de nuestra muerte. Amén.
0: Dios te salve María, llena eres de gracia. El Señor es contigo, bendita eres entre todas las mujeres, y bendito es el fruto de tu vientre, Jesús.
1: Santa María, Madre de Dios, ruega por nosotros pecadores, ahora y en la hora de nuestra muerte. Amén.
0: Dios te salve María, llena eres de gracia. El Señor es contigo, bendita eres entre todas las mujeres, y bendito es el fruto de tu vientre, Jesús.
1: Santa María, Madre de Dios, ruega por nosotros, pecadores, ahora y en la hora de nuestra muerte. Amén.
0: Gloria al Padre, y al Hijo, y al Espíritu Santo,
1: como era en un principio, ahora y siempre, por los siglos de los siglos. Amén.
0: María, Madre de Gracia, Madre de Misericordia,
1: en la vida y en la muerte, ampáranos, Gran Señora.
0: Segundo misterio, la autorrevelación de Jesús en las bodas de Caná. Cristo, transformando el agua en vino, abre el corazón de los discípulos a la fe gracias a la intervención de María, la primera creyente.
1: Padre nuestro que estás en el cielo, santificado sea tu nombre. Venga a nosotros tu reino. Hágase tu voluntad en la tierra como en el cielo.
0: Danos hoy nuestro pan de cada día. Perdona nuestras ofensas como también nosotros perdonamos a los que nos ofenden. No nos dejes caer en tentación y líbranos del mal. Amén.
1: Dios te salve María, llena eres de gracia. El Señor es contigo. Bendita eres entre todas las mujeres y bendito es el fruto de tu vientre, Jesús.
0: Santa María, Madre de Dios, ruega por nosotros pecadores, ahora y en la hora de nuestra muerte. Amén.
1: Dios te salve María, llena eres de gracia, el Señor es contigo. Bendita eres entre todas las mujeres, y bendito es el fruto de tu vientre, Jesús.
0: Santa María, Madre de Dios, ruega por nosotros pecadores, ahora y en la hora de nuestra muerte. Amén.
1: Dios te salve María, llena eres de gracia, el Señor es contigo. Bendita eres entre todas las mujeres, y bendito es el fruto de tu vientre, Jesús.
0: Santa María, Madre de Dios, ruega por nosotros pecadores, ahora y en la hora de nuestra muerte. Amén.
1: Dios te salve María, llena eres de gracia, el Señor es contigo. Bendita eres entre todas las mujeres, y bendito es el fruto de tu vientre, Jesús.
0: Santa María, Madre de Dios, ruega por nosotros pecadores, ahora y en la hora de nuestra muerte. Amén.
1: Dios te salve María, llena eres de gracia, el Señor es contigo. Bendita eres entre todas las mujeres, y bendito es el fruto de tu vientre, Jesús.
0: Santa María, Madre de Dios, ruega por nosotros pecadores, ahora y en la hora de nuestra muerte. Amén.
1: Dios te salve María, llena eres de gracia, el Señor es contigo. Bendita eres entre todas las mujeres, y bendito es el fruto de tu vientre, Jesús.
0: Santa María, Madre de Dios, ruega por nosotros pecadores, ahora y en la hora de nuestra muerte. Amén.
1: Dios te salve María, llena eres de gracia, el Señor es contigo. Bendita eres entre todas las mujeres, y bendito es el fruto de tu vientre, Jesús.
0: Santa María, Madre de Dios, ruega por nosotros pecadores, ahora y en la hora de nuestra muerte. Amén.
1: Dios te salve María, llena eres de gracia, el Señor es contigo. Bendita eres entre todas las mujeres, y bendito es el fruto de tu vientre, Jesús.
0: Santa María, Madre de Dios, ruega por nosotros pecadores, ahora y en la hora de nuestra muerte. Amén.
1: Dios te salve María, llena eres de gracia, el Señor es contigo. Bendita eres entre todas las mujeres, y bendito es el fruto de tu vientre, Jesús.
0: Santa María, Madre de Dios, ruega por nosotros pecadores, ahora y en la hora de nuestra muerte. Amén.
1: Dios te salve María, llena eres de gracia, el Señor es contigo. Bendita eres entre todas las mujeres, y bendito es el fruto de tu vientre, Jesús.
0: Santa María, Madre de Dios, ruega por nosotros pecadores, ahora y en la hora de nuestra muerte. Amén.
1: Gloria al Padre, al Hijo y al Espíritu Santo.
0: Como era en un principio, sea, ahora y siempre, por los siglos de los siglos. Amén.
1: María, Madre de Gracia, Madre de Misericordia,
0: en la vida y en la muerte, ampáranos, Gran Señora. Tercer misterio. El anuncio del reino de Dios invitando a la conversión. Perdonando los pecados de quien se acerca a Él con humilde fe, iniciando así el ministerio de misericordia que Él continuará ejerciendo hasta el fin del mundo, especialmente a través del sacramento de la reconciliación confiado a la Iglesia. Padre nuestro que estás en el cielo, santificado sea tu nombre. Venga a nosotros tu reino. Hágase tu voluntad en la tierra como en el cielo.
1: Danos hoy nuestro pan de cada día. Perdona nuestras ofensas, como también nosotros perdonamos a los que nos ofenden. No nos dejes caer en tentación y líbranos del mal. Amén.
0: Dios te salve María, llena eres de gracia. El Señor es contigo, bendita eres entre todas las mujeres, y bendito es el fruto de tu vientre, Jesús.
1: Santa María, Madre de Dios, ruega por nosotros pecadores, ahora y en la hora de nuestra muerte. Amén.
0: Dios te salve María, llena eres de gracia. El Señor es contigo, bendita eres entre todas las mujeres, y bendito es el fruto de tu vientre, Jesús.
1: Santa María, Madre de Dios, ruega por nosotros pecadores, ahora y en la hora de nuestra muerte. Amén.
0: Dios te salve María, llena eres de gracia. El Señor es contigo, bendita eres entre todas las mujeres, y bendito es el fruto de tu vientre, Jesús.
1: Santa María, Madre de Dios, ruega por nosotros pecadores, ahora y en la hora de nuestra muerte. Amén.
0: Dios te salve María, llena eres de gracia. El Señor es contigo, bendita eres entre todas las mujeres, y bendito es el fruto de tu vientre, Jesús.
1: Santa María, Madre de Dios, ruega por nosotros pecadores, ahora y en la hora de nuestra muerte. Amén.
0: Dios te salve María, llena eres de gracia. El Señor es contigo, bendita eres entre todas las mujeres, y bendito es el fruto de tu vientre, Jesús.
1: Santa María, Madre de Dios, ruega por nosotros pecadores, ahora y en la hora de nuestra muerte. Amén.
0: Dios te salve María, llena eres de gracia. El Señor es contigo, bendita eres entre todas las mujeres, y bendito es el fruto de tu vientre, Jesús.
1: Santa María, Madre de Dios, ruega por nosotros pecadores, ahora y en la hora de nuestra muerte. Amén.
0: Dios te salve María, llena eres de gracia. El Señor es contigo, bendita eres entre todas las mujeres, y bendito es el fruto de tu vientre, Jesús.
1: Santa María, Madre de Dios, ruega por nosotros pecadores, ahora y en la hora de nuestra muerte. Amén.
0: Dios te salve María, llena eres de gracia. El Señor es contigo, bendita eres entre todas las mujeres, y bendito es el fruto de tu vientre, Jesús.
1: Santa María, Madre de Dios, ruega por nosotros pecadores, ahora y en la hora de nuestra muerte. Amén.
0: Dios te salve María, llena eres de gracia. El Señor es contigo, bendita eres entre todas las mujeres, y bendito es el fruto de tu vientre, Jesús.
1: Santa María, Madre de Dios, ruega por nosotros pecadores, ahora y en la hora de nuestra muerte. Amén.
0: Dios te salve María, llena eres de gracia. El Señor es contigo, bendita eres entre todas las mujeres, y bendito es el fruto de tu vientre, Jesús.
1: Santa María, Madre de Dios, ruega por nosotros pecadores, ahora y en la hora de nuestra muerte. Amén.
0: Gloria al Padre, y al Hijo, y al Espíritu Santo,
1: como era en un principio, ahora y siempre, por los siglos de los siglos. Amén.
0: María, Madre de Gracia, Madre de Misericordia,
1: en la vida y en la muerte, ampáranos, Gran Señora.
0: Cuarto misterio. La transfiguración. la gloria de la divinidad resplandece en el rostro de Cristo, mientras el Padre lo acredita ante los apóstoles, extasiados para que lo escuchen y se dispongan a vivir con él el momento doloroso de la pasión, a fin de llegar con él a la alegría de la resurrección y a una vida transfigurada por el Espíritu Santo.
1: Padre nuestro que estás en el cielo, santificado sea tu nombre. Venga a nosotros tu reino. Hágase tu voluntad en la tierra como en el cielo.
0: Danos hoy nuestro pan de cada día. Perdona nuestras ofensas como también nosotros perdonamos a los que nos ofenden. No nos dejes caer en tentación y líbranos del mal. Amén.
1: Dios te salve María, llena eres de gracia. El Señor es contigo. Bendita eres entre todas las mujeres y bendito es el fruto de tu vientre, Jesús.
0: Santa María, Madre de Dios, ruega por nosotros pecadores, ahora y en la hora de nuestra muerte. Amén.
1: Dios te salve María, llena eres de gracia, el Señor es contigo. Bendita eres entre todas las mujeres, y bendito es el fruto de tu vientre, Jesús.
0: Santa María, Madre de Dios, ruega por nosotros pecadores, ahora y en la hora de nuestra muerte. Amén.
1: Dios te salve María, llena eres de gracia, el Señor es contigo. Bendita eres entre todas las mujeres, y bendito es el fruto de tu vientre, Jesús.
0: Santa María, Madre de Dios, ruega por nosotros pecadores, ahora y en la hora de nuestra muerte. Amén.
1: Dios te salve María, llena eres de gracia, el Señor es contigo. Bendita eres entre todas las mujeres, y bendito es el fruto de tu vientre, Jesús.
0: Santa María, Madre de Dios, ruega por nosotros pecadores, ahora y en la hora de nuestra muerte. Amén.
1: Dios te salve María, llena eres de gracia, el Señor es contigo. Bendita eres entre todas las mujeres, y bendito es el fruto de tu vientre, Jesús.
0: Santa María, Madre de Dios, ruega por nosotros pecadores, ahora y en la hora de nuestra muerte. Amén.
1: Dios te salve María, llena eres de gracia, el Señor es contigo. Bendita eres entre todas las mujeres, y bendito es el fruto de tu vientre, Jesús.
0: Santa María, Madre de Dios, ruega por nosotros pecadores, ahora y en la hora de nuestra muerte. Amén.
1: Dios te salve María, llena eres de gracia, el Señor es contigo. Bendita eres entre todas las mujeres, y bendito es el fruto de tu vientre, Jesús.
0: Santa María, Madre de Dios, ruega por nosotros pecadores, ahora y en la hora de nuestra muerte. Amén.
1: Dios te salve María, llena eres de gracia, el Señor es contigo. Bendita eres entre todas las mujeres, y bendito es el fruto de tu vientre, Jesús.
0: Santa María, Madre de Dios, ruega por nosotros pecadores, ahora y en la hora de nuestra muerte. Amén.
1: Dios te salve María, llena eres de gracia, el Señor es contigo. Bendita eres entre todas las mujeres, y bendito es el fruto de tu vientre, Jesús.
0: Santa María, Madre de Dios, ruega por nosotros pecadores, ahora y en la hora de nuestra muerte. Amén.
1: Dios te salve María, llena eres de gracia, el Señor es contigo. Bendita eres entre todas las mujeres, y bendito es el fruto de tu vientre, Jesús.
0: Santa María, Madre de Dios, ruega por nosotros pecadores, ahora y en la hora de nuestra muerte. Amén.
1: Gloria al Padre, al Hijo y al Espíritu Santo,
0: como era en un principio, sea, ahora y siempre, por los siglos de los siglos. Amén.
1: María, Madre de Gracia, Madre de Misericordia,
0: en la vida y en la muerte, ampáranos, Gran Señora. Quinto Misterio: la institución de la Eucaristía. En la Eucaristía, Cristo se hace alimento con su cuerpo y su sangre bajo las especies del pan y el vino, dando testimonio de su amor por la humanidad hasta el extremo, y por cuya salvación se ofrecerá en sacrificio. Padre nuestro que estás en el cielo, santificado sea tu nombre. Venga a nosotros tu reino. Hágase tu voluntad en la tierra como en el cielo.
1: Danos hoy nuestro pan de cada día. Perdona nuestras ofensas, como también nosotros perdonamos a los que nos ofenden. No nos dejes caer en tentación y líbranos del mal. Amén.
0: Dios te salve María, llena eres de gracia. El Señor es contigo, bendita eres entre todas las mujeres, y bendito es el fruto de tu vientre, Jesús.
1: Santa María, Madre de Dios, ruega por nosotros pecadores, ahora y en la hora de nuestra muerte. Amén.
0: Dios te salve María, llena eres de gracia. El Señor es contigo, bendita eres entre todas las mujeres, y bendito es el fruto de tu vientre, Jesús.
1: Santa María, Madre de Dios, ruega por nosotros pecadores, ahora y en la hora de nuestra muerte. Amén.
0: Dios te salve María, llena eres de gracia. El Señor es contigo, bendita eres entre todas las mujeres, y bendito es el fruto de tu vientre, Jesús.
1: Santa María, Madre de Dios, ruega por nosotros pecadores, ahora y en la hora de nuestra muerte. Amén.
0: Dios te salve María, llena eres de gracia. El Señor es contigo, bendita eres entre todas las mujeres, y bendito es el fruto de tu vientre, Jesús.
1: Santa María, Madre de Dios, ruega por nosotros pecadores, ahora y en la hora de nuestra muerte. Amén.
0: Dios te salve María, llena eres de gracia. El Señor es contigo, bendita eres entre todas las mujeres, y bendito es el fruto de tu vientre, Jesús.
1: Santa María, Madre de Dios, ruega por nosotros pecadores, ahora y en la hora de nuestra muerte. Amén.
0: Dios te salve María, llena eres de gracia. El Señor es contigo, bendita eres entre todas las mujeres, y bendito es el fruto de tu vientre, Jesús.
1: Santa María, Madre de Dios, ruega por nosotros pecadores, ahora y en la hora de nuestra muerte. Amén.
0: Dios te salve María, llena eres de gracia. El Señor es contigo, bendita eres entre todas las mujeres, y bendito es el fruto de tu vientre, Jesús.
1: Santa María, Madre de Dios, ruega por nosotros pecadores, ahora y en la hora de nuestra muerte. Amén.
0: Dios te salve María, llena eres de gracia. El Señor es contigo, bendita eres entre todas las mujeres, y bendito es el fruto de tu vientre, Jesús.
1: Santa María, Madre de Dios, ruega por nosotros pecadores, ahora y en la hora de nuestra muerte. Amén.
0: Dios te salve María, llena eres de gracia. El Señor es contigo, bendita eres entre todas las mujeres, y bendito es el fruto de tu vientre, Jesús.
1: Santa María, Madre de Dios, ruega por nosotros pecadores, ahora y en la hora de nuestra muerte. Amén.
0: Dios te salve María, llena eres de gracia. El Señor es contigo, bendita eres entre todas las mujeres, y bendito es el fruto de tu vientre, Jesús.
1: Santa María, Madre de Dios, ruega por nosotros pecadores, ahora y en la hora de nuestra muerte. Amén.
0: Gloria al Padre, y al Hijo, y al Espíritu Santo,
1: como era en un principio, ahora y siempre, por los siglos de los siglos. Amén.
0: María, Madre de Gracia, Madre de Misericordia,
1: en la vida y en la muerte, ampáranos, Gran Señora.
0: Por las intenciones del Santo Padre. Padre nuestro que estás en el cielo, santificado sea tu nombre. Venga a nosotros tu reino. Hágase tu voluntad en la tierra como en el cielo.
1: Danos hoy nuestro pan de cada día. Perdona nuestras ofensas, como también nosotros perdonamos a los que nos ofenden. No nos dejes caer en tentación y líbranos del mal. Amén.
0: Dios te salve María, llena eres de gracia. El Señor es contigo, bendita eres entre todas las mujeres, y bendito es el fruto de tu vientre, Jesús.
1: Santa María, Madre de Dios, ruega por nosotros pecadores, ahora y en la hora de nuestra muerte. Amén.
0: Dios te salve María, llena eres de gracia. El Señor es contigo, bendita eres entre todas las mujeres, y bendito es el fruto de tu vientre, Jesús.
1: Santa María, Madre de Dios, ruega por nosotros pecadores, ahora y en la hora de nuestra muerte. Amén.
0: Dios te salve María, llena eres de gracia. El Señor es contigo, bendita eres entre todas las mujeres, y bendito es el fruto de tu vientre, Jesús.
1: Santa María, Madre de Dios, ruega por nosotros pecadores, ahora y en la hora de nuestra muerte. Amén.
0: Gloria al Padre, y al Hijo, y al Espíritu Santo,
1: como era en un principio, ahora y siempre, por los siglos de los siglos. Amén.
0: Señor, ten piedad.
1: Señor, ten piedad.
0: Cristo, ten piedad.
1: Cristo, ten piedad.
0: Señor, ten piedad.
1: Señor, ten piedad.
0: Cristo, óyenos.
1: Cristo, óyenos.
0: Cristo, escúchanos.
1: Cristo, escúchanos.
0: Dios Padre, Creador del mundo,
1: ten piedad de nosotros.
0: Dios Hijo, Redentor del mundo,
1: ten piedad de nosotros.
0: Dios Espíritu Santo,
1: ten piedad de nosotros.
0: Trinidad Santa, un solo Dios,
1: ten piedad de nosotros.
0: Santa María,
1: ruega por nosotros.
0: Santa Madre de Dios,
1: ruega por nosotros.
0: Santa Virgen de las Vírgenes,
1: ruega por nosotros.
0: Madre de Cristo,
1: ruega por nosotros.
0: Madre de la Divina Gracia,
1: ruega por nosotros.
0: Madre Purísima,
1: ruega por nosotros.
0: Madre Castísima,
1: ruega por nosotros.
0: Madre Intacta,
1: ruega por nosotros.
0: Madre Incorrupta,
1: ruega por nosotros.
0: Madre Inmaculada,
1: ruega por nosotros.
0: Madre Amable,
1: ruega por nosotros.
0: Madre Admirable,
1: ruega por nosotros.
0: Madre del Buen Consejo,
1: ruega por nosotros.
0: Madre del Creador,
1: ruega por nosotros.
0: Madre del Salvador,
1: ruega por nosotros.
0: Madre de la Iglesia,
1: ruega por nosotros.
0: Virgen Prudentísima,
1: ruega por nosotros.
0: Virgen digna de veneración,
1: ruega por nosotros.
0: Virgen digna de alabanza,
1: ruega por nosotros.
0: Virgen poderosa,
1: ruega por nosotros.
0: Virgen clemente,
1: ruega por nosotros.
0: Virgen fiel,
1: ruega por nosotros.
0: Espejo de justicia,
1: ruega por nosotros.
0: Trono de la sabiduría,
1: ruega por nosotros.
0: Causa de nuestra alegría,
1: ruega por nosotros.
0: Vaso espiritual,
1: ruega por nosotros.
0: Vaso honorable,
1: ruega por nosotros.
0: Vaso insigne de devoción,
1: ruega por nosotros.
0: Rosa mística,
1: ruega por nosotros.
0: Torre de David,
1: ruega por nosotros.
0: Torre de marfil,
1: ruega por nosotros.
0: Casa de oro,
1: ruega por nosotros.
0: Arca de la Alianza,
1: ruega por nosotros.
0: Puerta del Cielo,
1: ruega por nosotros.
0: Estrella de la Mañana,
1: ruega por nosotros.
0: Salud de los enfermos,
1: ruega por nosotros.
0: Refugio de los pecadores,
1: ruega por nosotros.
0: Consoladora de los afligidos,
1: ruega por nosotros.
0: Auxilio de los cristianos,
1: ruega por nosotros.
0: Reina de los ángeles,
1: ruega por nosotros.
0: Reina de los patriarcas,
1: ruega por nosotros.
0: Reina de los apóstoles,
1: ruega por nosotros.
0: Reina de los mártires,
1: ruega por nosotros.
0: Reina de los confesores,
1: ruega por nosotros.
0: Reina de las vírgenes,
1: ruega por nosotros.
0: Reina de todos los santos,
1: ruega por nosotros.
0: reina concebida sin mancha original,
1: ruega por nosotros.
0: Reina elevada al cielo,
1: ruega por nosotros.
0: Reina del Santísimo Rosario,
1: ruega por nosotros.
0: Reina de la familia,
1: ruega por nosotros.
0: Reina de la paz,
1: ruega por nosotros.
0: Cordero de Dios que quitas los pecados del mundo,
1: perdónanos, Señor.
0: Cordero de Dios que quitas los pecados del mundo,
1: escúchanos, Señor.
0: Cordero de Dios que quitas los pecados del mundo,
1: perdónanos, Señor.

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0: Buenas tardes. Bienvenidos, hermanos, a celebrar el santo sacrificio de la Eucaristía. Como todos los jueves, cumplimos con el mandato del Señor. La mies es mucha, los obreros son pocos. Rueguen al dueño de la mies que envíe obreros a su mies. Le pedimos al Señor por las vocaciones, que siga surtiendo su iglesia, para que no falten sacerdotes, religiosos, y también para que el sacramento del matrimonio siga siendo una fuerza viva en nuestras comunidades, y de los matrimonios santos sigan saliendo buenos hijos para sostener el bienestar de la comunidad. Celebremos con mucha fe. En el nombre del Padre, y del Hijo, y del Espíritu Santo. Amén. El Señor que nos ama esté con todos ustedes. En la diócesis nos piden que oremos por el respeto en las redes sociales y por la obra San Pedro Apóstol. La Sagrada Eucaristía la ofrecemos por el eterno descanso de Robinson Andrés Taborda, Didier Alonso Porras y Brian Steven Taborda, intención de Juan Diego Taborda. Concédele, Señor, el descanso eterno.
1: Brille para ellos la luz perpetua.
0: Celebra hoy la Iglesia la fiesta de la transfiguración del Señor. Vivamos con fe esta Eucaristía, pidiéndole al Señor que así como Él se transfiguró, también nos vaya transfigurando a cada uno de nosotros y nos haga más parecidos a Él. En un momento de silencio, pidamos perdón por nuestros pecados. Señor, ten misericordia de nosotros. Muéstranos, Señor, tu misericordia. El Señor, que es rico en misericordia, nos perdone los pecados y nos lleve a la vida eterna. Amén.

0: Alabemos la grandeza de nuestro Dios en este día de la transfiguración, diciendo: Gloria a Dios en el cielo y en la tierra paz a los hombres que ama el Señor. Por tu inmensa gloria te alabamos, te bendecimos, te adoramos, te glorificamos. Te damos gracias, Señor Dios, Rey Celestial, Dios Padre Todopoderoso, Señor Hijo Único Jesucristo, Señor Dios Cordero de Dios, Hijo del Padre. Tú que quitas el pecado del mundo, ten piedad de nosotros. Tú que quitas el pecado del mundo, atiende nuestra súplica. Tú que estás sentado a la derecha del Padre, ten piedad de nosotros, porque solo tú eres santo, solo tú, Señor, solo tú, Altísimo Jesucristo, con el Espíritu Santo, en la gloria de Dios Padre. Amén. Oremos. Oh Dios, que en la gloriosa transfiguración de tu Hijo confirmaste los misterios de la fe con el testimonio de los que lo precedieron y prefiguraste maravillosamente la perfecta adopción de los hijos, concede a tus siervos que, escuchando la voz de tu amado Hijo, merezcamos ser sus coherederos. Te lo pedimos por nuestro Señor Jesucristo, tu Hijo, que vive y reina contigo en la unidad del Espíritu Santo y es Dios por los siglos de los siglos.
1: Amén.
0: Escuchemos la palabra de Dios.
2: Lectura del profeta Daniel. Miré y vi que colgaban unos tronos. Un anciano se sentó, su vestido era blanco como nieve, su cabellera como lana limpísima, su trono llamas de fuego, sus ruedas llamaradas, un río impetuoso de fuego brotaba y corría ante él. Miles y miles le servían, millones estaban a sus órdenes. Comenzó la sesión y se abrió los libros. Seguí mirando y en mi visión nocturna vi venir una especie de hijo del hombre entre las nubes del cielo. Avanzó hacia el anciano y llegó hasta su presencia, y a él se le dio poder, honor y reino, y todos los pueblos, naciones, lenguas lo sirvieron. Su poder es un poder eterno, no cesará. Su reino no acabará. Palabra de Dios. El Señor reina al Altísimo sobre toda la tierra. El Señor reina, la tierra goza, se alegran las islas innumerables, tiniebla y nube lo rodean, justicia y derecho sostienen su trono.
3: El Señor reina, Altísimo, sobre toda la tierra.
2: Los montes se derriten como cera ante el Señor de toda la tierra, los cielos pregonan su justicia y todos los pueblos contemplan su gloria. Porque tú eres Señor Altísimo sobre toda la tierra, encumbrado sobre todos los dioses.
3: El Señor reina Altísimo sobre toda la tierra.
2: Lectura de la segunda carta del apóstol San Pedro. Queridos hermanos, no nos fundamentamos en fábulas fantasiosas cuando les dimos a conocer el poder y la venida de nuestro Señor Jesucristo, sino que habíamos sido testigos oculares de su grandeza, porque él recibió de Dios Padre honor y gloria cuando desde la sublime gloria se la transmitió aquella voz: este es mi Hijo amado en quien me he complacido. Y esta misma voz transmitida desde el cielo es la que nosotros oímos estando con él en la montaña sagrada. Así tenemos más confirmada la palabra y profética, y hacer muy bien en prestarle atención como a una lámpara que brilla en un lugar oscuro hasta que despunte el día y el lucero amanezca en sus corazones. Palabra de Dios.

El Señor esté con ustedes. Lectura del Santo Evangelio según San Mateo. En aquel tiempo, Jesús tomó consigo a Pedro, a Santiago y a su hermano Juan, y subió con ellos aparte a un monte alto. Se transfiguró delante de ellos, y su rostro resplandecía como el sol, y sus vestidos se volvieron blancos como la luz. De repente, se les aparecieron Moisés y Elías conversando con él. Pedro entonces tomó la palabra y dijo a Jesús: Señor, qué bueno es que estemos aquí. Si quieres, haré tres tiendas, una para ti, otra para Moisés y otra para Elías. Todavía estaba hablando cuando una nube luminosa los cubrió con su sombra, y una voz desde la nube decía: Este es mi Hijo, el amado, en quien me complazco. Escúchenlo. Al oírlo, los discípulos cayeron de bruces, llenos de espanto. Jesús se acercó y tocándolos les dijo: Levántense, no teman. Al alzar los ojos no vieron a nadie más que a Jesús solo. Cuando bajaban del monte, Jesús les mandó: No cuenten a nadie la visión hasta que el Hijo del Hombre resucite de entre los muertos. Palabra del Señor. Hoy celebra la Iglesia la fiesta de la Transfiguración. Volvamos al Evangelio. El Señor se lleva a tres de los discípulos más influyentes a una montaña y allí les muestra la gloria, el cielo. Se les muestra glorioso, les muestra cómo va a ser todo esto después de que todo esto pase. Por eso aparecen estas figuras de Moisés y Elías. Dice que conversando con él. ¿Por qué? Porque estaba en el cielo. Entonces, el porqué de la transfiguración. Yo hoy lo he venido explicando de manera sucinta. Recordemos que el Señor, pues ellos estaban esperando un Mesías. Y el Mesías se presentó, el Señor se presentó como Mesías. Y entonces, ellos estaban esperando un Mesías guerrero, violento, un Mesías con armas, con caballería, que los liberara de la esclavitud romana. Y apareció Jesús como Mesías, pero predicando el amor, la cruz, el perdón, el sacrificio, orar por los enemigos. Si te piden perdón 7 veces, hay que perdonar 70. Si te pegan en una mejilla, hay que poner la otra. Entonces muchos discípulos dijeron: este cuento no nos convence. Y por eso muchos se fueron yendo, se fueron. Y entonces el Señor, viendo que lo estaban abandonando, cogió a los tres discípulos más influyentes y les dijo: vea, esto que yo les estoy predicando es para poder llegar a esto, al cielo. La transfiguración es la muestra del cielo. ¿Sí? Cristo como cabeza, recordemos que nosotros somos un cuerpo. Cristo es la cabeza y la iglesia somos sus miembros, su cuerpo. Y entonces lo que le aconteció a la cabeza le acontecerá también al cuerpo. O sea, nosotros al final de nuestra vida también vamos a ser transfigurados. Y nosotros tenemos que vivir en una continua transfiguración. Es decir, cristificarnos cada vez más, buscar de Dios cada vez más, ser cada día mejores personas. Así entonces, cuando el Señor les muestra a ellos allá el cielo, cuando los vuelve a llevar a la tierra, el Señor les hace una pregunta: venga, ¿ustedes también se quieren ir? Y Pedro, en nombre de todos, contesta diciendo: Señor, ¿a quién vamos a ir? Tú tienes palabras de vida eterna. Y entonces ellos siguieron cargando la cruz, como Jesús lo había indicado, porque por medio de la cruz es que nosotros encontramos la salvación. En eso consiste entonces la transfiguración, una muestra de Cristo glorioso para demostrar que esa gloria, a esa gloria todos vamos a llegar
apenas dejemos esta vida terrenal, pero para ello hay que lucharla, hay que esforzarnos, hay que sacrificarnos. Y de este texto yo quiero sacar tres reflexioncitas que me parecen bonitas a partir de tres frases. Miren, cuando el Señor le mostró a Pedro el cielo, bueno, y a los demás discípulos, Pedro, ¿cómo fue que dijo Pedro? A ver ustedes. Pedro dijo, pero la frase de Pedro es, qué bueno es estar aquí. Oiga, qué bueno es estar aquí. Qué rico que todos hiciéramos del lugar donde vivimos un pedacito de cielo. ¿Para qué? Para que uno pudiera decir, qué bueno es estar aquí. Qué bueno que los que están escuchando en las veredas la Santa Misa estuvieran diciendo en este momento, qué buena es nuestra vereda, qué buena es nuestra finca, qué buena es nuestra casa. Qué bueno que los que están aquí en el pueblo dijeran, qué bueno es nuestro barrio, qué bueno es nuestro sector, qué buena es la familia donde yo vivo. ¿Cuántos tendrán que decir, qué pereza donde yo vivo? Tan maluca mi casa, tan maluco mi pueblo. Muy triste que uno tenga que decir, qué maluco campamento, qué aburridor el lugar donde yo vivo. No, qué bueno que uno pueda decir, qué bueno es estar aquí. ¿Y cuando está uno amañado? Cuando uno vuelve ese lugarcito un pedacito de cielo. Mire que Pedro dijo, qué bueno es estar aquí, porque estaban ¿en dónde? En el cielo. En la tierra, pero en el cielo, porque sacramentalmente, misteriosamente, el Señor les mostró la eternidad, el cielo. Por eso Pedro se quiso quedar allá. Uno preguntaría, ¿la gente se quiere quedar en campamento o se quieren ir? A veces de nuestros pueblos, por todas estas condiciones que estamos viviendo, la gente va tomando la determinación mejor de irse. No quieren vivir en el pueblo. La gente no quiere venir a invertir en campamento, y eso es muy triste, es muy triste. Sigamos nosotros los que estamos viviendo aquí haciendo de campamento un pedacito de cielo. Seamos amables con todos, seamos buenas personas, incluso y mucho más con los que vienen de fuera. ¿Para qué? Para que todo el que llegue de otra parte pueda decir, qué bueno es ese pueblo, qué rico es estar aquí. Y eso de hacer tres chozas es un querer quedarse. Qué bueno que los que vinieran a campamento se quisieran quedar. Por lo menos no se queden los que están afuera, pero los que estemos aquí tratemos de vivir en un pedacito de cielo y vivir amañados. La segunda palabra o frase es esta. Cuando ellos estaban allá en el cielo, se les apareció una nube y de la nube salió una voz. Eso en Biblia y en teología se llama dizque una teofanía. Es una cuestión natural por medio de la cual Dios habla. ¿Y qué fue lo que salió de esa nube? La voz, que era lo que decía, escuchadlo. Ojo, la necesidad de la escucha de la palabra de Dios. Hay que escuchar a Jesús. A Jesús lo escuchamos de manera especial, ¿dónde? En su palabra, que nos quedó consignada en la Sagrada Biblia. Pero fuera de la palabra, también escuchamos a Jesús en la palabra de un papá, de una mamá, en el consejo de un adulto, de un mayor, de un abuelo. Hoy les decía yo a los pelados en el colegio, hay que escuchar, y de manera especial aprender a escuchar nuestros abuelos, nuestros padres, nuestros mayores. Si ustedes en algún momento pueden darle un consejo a un niño, sin entrar a regañarlo, sin entrar a criticarlo o a juzgarlo, hagámoslo. La escucha es supremamente importante, y que cuando alguien le esté hablando a uno, uno también tenga la capacidad de escuchar. Ahora, por ejemplo, tenemos un mal casi todos, y es que nos están diciendo las cosas y estamos pegados al celular. Y le dicen a uno, ¿sí entendió? ¿Qué? Porque no escucho. A veces la gente oye, pero no escucha. Escuchemos mucho y ojalá escuchar la palabra de Dios
muy especialmente. Por último, Jesús, cuando ellos estaban allá todos asustados, caídos de bruces, les dijo: levántense, no teman. El Señor usa mucho esta palabra: no tengan miedo, no teman. Nosotros a veces vivimos muy atemorizados. Los seres humanos vivimos muy atemorizados. Nos da miedo de muchas cosas. Cuando chiquitos nos daba miedo del diablo, ¿se acuerdan? Pero no era el diablo, sino es que el chucho. Le va a salir el chucho. Y entonces a uno le metían miedo. Hoy en día también tenemos tantos miedos. Pero miren que el Señor dice: no tengan miedo. Tranquilos. Esta semana que Pedro vio caminando a Jesús por el agua, con los demás discípulos también se llenaron de miedo. Y el Señor les dijo: no tengan miedo. Hoy el Señor nos dice a nosotros eso. Mire, ¿por qué hay gente que no pelecha en la vida? Porque le da miedo. Cuando alguien llega donde mí y me pregunta: padre, tengo como esta intención de conseguirme cualquier cosita, yo siempre le digo: métase. De una, la persona dice: ay, padre, pero qué miedo. Qué miedo uno endeudarse. Qué miedo uno hacer tal cosa. Métase. Lo importante en la vida es uno meterse. Después de que uno se mete, mi Dios le da la gracia. Lo primero que uno tiene que quitar en la vida es miedo. Y la definición de miedo es muy sencilla: falta de confianza en Dios y en mí. De manera especial en mí. Uno en Dios siempre confía, pero uno en uno mismo como que no confía. Por eso a veces las personas les da tanto miedo. ¿Cuánta gentecita a veces que quieren cambiar la motico porque ya la que tienen está muy chatarruda? Y dicen: ay, pero qué miedo con esta panela tan barata. No tome cerveza, pague la moto. ¿Sí? Son esas cositas. Uno no le puede dar miedo, uno se tiene que meter. Hay una frase por ahí que dice: hombre cobarde no goza de mujer bonita. Don Hernán se la sabía, por eso tiene una mujer bonita, ¿cierto? Entonces, hombre cobarde no goza de mujer bonita. El hombre que le da miedo no consigue mujer bonita. Eso es simplemente un adagio para decir que uno en la vida no puede tener mucho miedo, sino que tiene que meterse, siempre confiando en Dios y confiando en uno. Eso sí, uno tiene que saber, esto que voy a decir es feo, uno tiene que saber hasta dónde le alcanza el chorro. Uno tiene que saber también hasta dónde le alcanza el chorro, porque también hay gente que se mete demasiado profundo y después para salir el oberraco, ¿sí? Usted se pega en una endeudada de una millonada ni la berrionda, porque usted se cree un berriondo y a mitad de camino pierde lo que consiguió. Por eso el Señor incluso dice: cuando vas a hacer una torre, siéntate primero, calcula los gastos y luego haz la torre, para que no la dejes en la mitad y la gente se burle de ti. Pero hermanos, confiando en Dios, confiando en uno, uno bota el miedo y sale adelante. Que mi Dios nos bendiga y nos ayude a vivir transfigurados cada día más. Amén.

Oren, hermanos, para que esta misa que ofrecemos en el día de la Transfiguración sea agradable a Dios Padre Todopoderoso. Te rogamos, Señor, que santifiques la ofrenda que te presentamos en la gloriosa transfiguración de tu Hijo y que con los resplandores de su luz nos limpies de las manchas del pecado. Por Jesucristo nuestro Señor. El Señor esté con ustedes. Levantemos el corazón. Demos gracias al Señor nuestro Dios. En verdad es justo, es necesario, es nuestro deber y salvación darte gracias siempre y en todo lugar, Señor Padre Santo, Dios Todopoderoso y Eterno, por Cristo Señor nuestro, el cual manifestó su gloria delante de los testigos predilectos y revistió con gran esplendor la figura de su cuerpo semejante al nuestro, para arrancar del corazón de los discípulos el escándalo de la cruz y manifestar que en el cuerpo de la iglesia entera se cumplirá lo que de modo maravilloso ya se realizó en él, que es nuestra cabeza. Por eso nos unimos a los ángeles y arcángeles y con ellos te cantamos.

Santo, eres en verdad Padre, y con razón te alaban las criaturas. Por eso te pedimos que derrames la fuerza del Espíritu Santo sobre estas ofrendas de pan y de vino, para que se conviertan en el cuerpo y en la sangre de Jesucristo el Señor. Él, antes de morir, sentado a la mesa con los discípulos, tomó pan. Después de dar gracias, lo partió y lo dio a los discípulos, diciendo: tomen y coman todos de él, porque esto es mi cuerpo, que será entregado.

Terminada la cena, el Señor tomó la copa llena de vino y después de dar gracias se la pasó a los discípulos diciendo: tomen y beban todos de él, porque este es el cáliz de mi sangre, sangre de la alianza nueva y eterna, que será derramada por ustedes y por muchos para el perdón de los pecados. Y les dijo: hagan esto en conmemoración mía. Este es el sacramento de nuestra fe. Por eso, Padre Santo, te ofrecemos este santo sacrificio, que es el memorial de nuestra salvación. Te pedimos por la Santa Iglesia extendida por la tierra. Bendice al Papa León, a nuestro obispo Luis Albeiro, a los pastores que cuidamos tu pueblo, y lleva a tu Iglesia a la perfección por medio del amor. Acuérdate de nuestros hermanos, los fieles difuntos, en especial Robinson Andrés Taborda, Didier Alonso Porras y Brian Steven Taborda. Recíbelos con amor en tu casa. Bendice a Juan Diego Taborda, que manda a ofrecer la Santa Misa. Bendice a quienes están participando de ella por la emisora o por el internet. Ten misericordia de todos, y así con María, con San José, con el Padre Marianito y en comunión con todos los santos, te alabaremos y te glorificaremos por Cristo Señor nuestro. Por Cristo, con Él y en Él, a ti Dios Padre omnipotente, en la unidad del Espíritu Santo, todo honor y toda gloria por los siglos de los siglos. Recémosle a nuestro Padre del Cielo, como Jesús nos enseñó. Padre nuestro que estás en el cielo, santificado sea tu nombre. Venga a nosotros tu reino. Hágase tu voluntad en la tierra como en el cielo. Danos hoy nuestro pan de cada día. Perdona nuestras ofensas, como también nosotros perdonamos a los que nos ofenden. No nos dejes caer en la tentación y líbranos del mal. Líbranos de todos los males, Señor. Concédenos la paz en nuestros días, para que, ayudados por tu misericordia, vivamos siempre libres de pecado, protegidos de toda perturbación, mientras esperamos la gloriosa venida de nuestro Salvador Jesucristo. Señor Jesucristo, que dijiste a los apóstoles: la paz les dejo, mi paz les doy. No tengas en cuenta nuestros pecados, sino la fe de tu Iglesia. Conforme a tu palabra, concédele la paz y la unidad. Tú que vives y reinas por los siglos de los siglos, la paz del Señor esté con ustedes. Dense la paz.

Démosle gracias infinitas al Señor por tantas bondades que Él tiene para con nosotros. Démosle gracias por este día de vida, por las lluviecitas que han caído. Démosle gracias a Dios por esta santa misa de hoy. Démosle gracias por su presencia sacramental. Démosle gracias por la transfiguración, porque en ella Él nos mostró la vida eterna que nos regaló, que nos compró con su sangre. Démosle gracias a Dios por ser tan bueno con nosotros. Digámosle por todo, gracias, Señor. Amén.

Oremos. Que el alimento celestial que hemos recibido, Señor, nos transforme en imagen de tu Hijo, cuya claridad has querido manifestarnos en su gloriosa transfiguración. Por Jesucristo nuestro Señor, concédele, Señor, el descanso eterno. Robinson Andrés Taborda, Didier Alonso Porras, Brian Steven Taborda y todos los difuntos, por la misericordia de Dios, descansen en paz. Que el Señor llene de bendiciones a Juan Diego Taborda, que mandó ofrecer esta Eucaristía. Nos bendiga a nosotros, que fuimos quienes la celebramos. A continuación, el rato de oración, que le damos el nombre de Hora Santa, para orar ante Jesús sacramentado. Hoy de manera especial vamos a orar por nuestro país. Hoy termina el mandato nuestro presidente actual y mañana inicia el nuevo presidente. Vamos a dar gracias por el que se va y vamos a encomendar el que viene. Vamos a pedir por nuestro país para que Dios siga bendiciendo, protegiendo y ayudando a cada colombiano donde quiera que se encuentre, y que Colombia sea, como lo decíamos ahorita en el Evangelio, un pedacito de cielo en el que muchos quieran venir a gozar de él y los que estamos no nos querramos ir. El Señor esté con ustedes. La bendición de Dios Todopoderoso, Padre, Hijo y Espíritu Santo, descienda sobre nosotros y nos acompañe siempre. En el nombre del Señor pueden permanecer en paz. Vamos a sentarnos, vamos a cantarle a la Santísima Virgen María mientras disponemos todo para la celebración de la Hora Santa.

Vamos a ponernos de pie y vamos a recibir a Jesús sacramentado. Voy a invitar a quienes están en los campos o aquí en el pueblo que no pudieron venir al templo, si pueden encender una velita, si pueden poner un altarcito que les eleve el alma, el espíritu. Hay muchos que sacan este rato allá en la casa, en el campo, donde llega la emisora, para celebrar la hora santa, para tener este rato de encuentro y de intimidad con el Señor. Entonces hagan lo propio, por ahí en un rinconcito de la casa, pongan una velita en una mesita, pongan una imagencita de un Cristo, de la Santísima Virgen María, de un ángel, de un arcángel, cualquier imagen que tengan, y entonces eso ayudará a elevar el espíritu. Si pueden también tomar la Sagrada Biblia, así no sea para leerla, para tenerla ahí, esto nos va a servir mucho para alcanzar una mayor concentración en la parte espiritual. Vamos entonces a recibir a Jesús Eucaristía, que se hace presente en este momento en la hostia consagrada y que se muestra para que todos lo adoremos, para que todos lo alabemos, para que todos lo bendigamos, para que conversemos con Él un rato, para que tengamos este momento de encuentro, de intimidad con el Señor. Cantémosle así de pie como están a Jesús sacramentado.

Pongámonos ahora de rodillas los que podamos hacerlo. Y vamos a reconocer esa presencia sacramental de Jesús. Adorémoslo, bendigámoslo, ensalcemos y glorifiquemos su santísimo nombre. Adoremos su presencia sacramental. Recordemos que la palabra sacramento traduce misterio, es decir, hay algo mucho más profundo de lo que ven nuestros simplemente los ojos. Si vemos con los ojos de la carne, ahí solo hay un pedazo de pan. Pero cuando miramos con los ojos de la fe, sabemos que ese pan, por el sacramento, se ha convertido en

Tu nombre, su presencia, y pidámosle que nos llene de bendiciones a todos. Bendito, alabado y adorado sea Jesús en el santísimo sacramento del altar. Bendito, alabado y adorado sea Jesús en el santísimo sacramento del altar. Mi Jesús sacramentado, mi dulce amor y mi consuelo. Mi Jesús sacramentado, mi dulce amor y mi consuelo.

venimos delante de tu presencia representando a los 10.000 campamenteños que están extendidos por toda la comarca municipal. Representamos a esos campesinos que están cansados en este momento por el agobio del sol, por el trabajo del día. Alabamos y bendecimos tu nombre en representación de esos campesinos que viven lejos, que aún queriendo venir aquí al pueblo a congregarse en el templo, no pueden hacerlo por distintas realidades y circunstancias, la lejanía, las dificultades para la movilidad y las situaciones de violencia que entorpecen nuestra comunidad. Nos reunimos aquí representando a tantos ancianitos que ya no pueden salir de su casa, a tantos enfermitos que están postrados en una cama con dolores. Con problemas de movilidad, reducidos a una cama, una silla de ruedas, pegados a una pipeta de oxígeno. Venimos en representación de tantos niños.

respondiendo por trabajos de las universidades, o que también ya están cansados porque han trabajado todo el día y el sol los ha magullado, el sol ha quebrantado sus cuerpos. Venimos en representación de todas las personas que trabajan en las distintas instituciones públicas y privadas, haciéndole tanto bien a nuestra comunidad. Así que no estamos solos, Señor, sino que nuestra voz se une a las de ellos, nuestros sentimientos se unen a los de ellos, nuestras intenciones se unen a las de todos ellos. Y te pedimos que nos bendigas a todos. No vinimos a pedir solo por nosotros. Vinimos a pedir por toda la humanidad, de manera especial en esta noche por Colombia y muy especialmente por Campamento. Te pedimos que bendigas cada vereda, cada sector en la parte urbana, cada familia, cada persona, cada integrante de cada hogar. Bendice desde el campamenteño más viejo hasta el más chiquitín, el más recién nacido. Bendícenos a todos, desde el más adinerado hasta el más necesitado, desde el más estudiado hasta la persona que intelectualmente nunca pasaron las letras por su cabeza. Bendícenos a todos. Bendice este pueblo. Bendice esta comunidad. Bendice a quienes trabajamos honestamente en nuestros campos y en las distintas instituciones o en el comercio. Bendice a quienes honestamente nos esforzamos cada día por transformar nuestro pueblo, por hacer que Campamento crezca, por hacer que Campamento peleche, por hacer que Campamento cada día sea un pedacito de cielo. Bendícenos a quienes estamos aquí en el templo. Cada uno ofrézcale al Señor su vida. Si de repente ya estás cansadito ahí de rodillas, porque las rodillas se cansan al estar hincadas, puedes ya sentarte, o te puedes quedar de pie, o tomar la posición corporal que quieras, si se quiere sentar en el suelo. Y cada uno cuéntele al Señor cómo va su vida. ¿Qué está aportándole usted a Campamento? ¿Cuál es su aporte para que Campamento sea un pedacito de cielo? ¿Qué le aporta nuestro municipio, a nuestro departamento y a nuestro país? Y yo creo que la respuesta es más que obvia. Tanta panela, tanta leche, tanto café, tanta agricultura que se saca de este pueblo. Qué gran aporte el que le hacemos nosotros a nivel departamental y a nivel nacional. Por eso te pedimos, Señor, que sigas bendiciendo las manos laboriosas de todos los que trabajamos honestamente por la construcción de este pueblo, del departamento y de este país. Dígale usted en este momento al Señor: Señor, bendice mis manos trabajadoras, encallecidas, heridas por el trabajo del día a día. Muchos de ustedes tienen sus hijitos ya trabajando.

su marido o algún familiar, dígale al Señor que se lo bendiga y que le haga fructificar el 100 por 1 el trabajo esmerado, abnegado, el esfuerzo de cada día. Señor, que no trabajemos en vano, que nuestro trabajo fructifique y que con el fruto de nuestro trabajo tengamos una buena vida, una vida cómoda, una vida tranquila. Por eso te pedimos, Señor, que fruto de nuestro trabajo no nos faltes con el pan de cada día en nuestra casa. Conságrele cada uno su hogar en este momento al Señor. Muchos de ustedes pueden estar pasando por alguna dificultad de salud o económica o en la parte afectiva, sentimental. Tienen una mala relación en este momento con su pareja. Tienen algunos hermanos que no les hablan. Tienen algunos hijos que están peleando entre sí. Dígale al Señor en este momento: bendice mi hogar, Señor. Bendice mi casa. Bendice mi familia. Conságrale tu pareja. Conságrale tus hijos. Conságrale tus padres y tus hermanos. Conságrale tus sobrinos. Y si tienes ahijados, recuerdes que también debes consagrarlos al Señor. Quien tenga pareja, dígale: Señor, te entrego mi pareja. Si de repente

si lo tienes ahí al lado. No estoy hablando aquí en el templo, sino que si lo tienes todavía contigo, bendícelo. Bendice tu pareja en este momento.